0: María, Madre de Dios, ruega por nosotros pecadores, ahora y en la hora de nuestra muerte. Amén.
1: Dios te salve María, llena eres de gracia, el Señor está contigo, bendita tú eres entre todas las mujeres, y bendito es el fruto de tu vientre Jesús.
0: Santa María, Madre de Dios, ruega por nosotros pecadores, ahora y en la hora de nuestra muerte. Amén.
1: Dios te salve María, llena eres de gracia, el Señor está contigo, bendita tú eres entre todas las mujeres, bendito es el fruto de tu vientre Jesús.
0: Santa María, Madre de Dios, ruega por nosotros pecadores, ahora y en la hora de nuestra muerte. Amén.
1: Dios te salve María, llena eres de gracia, el Señor está contigo, bendita tú eres entre todas las mujeres, bendito es el fruto de tu vientre Jesús.
0: Santa María, Madre de Dios, ruega por nosotros pecadores, ahora y en la hora de nuestra muerte. Amén.
1: Dios te salve María, llena eres de gracia, el Señor está contigo, bendita tú eres entre todas las mujeres, bendito es el fruto de tu vientre Jesús.
0: Santa María, Madre de Dios, ruega por nosotros pecadores, ahora y en la hora de nuestra muerte. Amén.
1: Dios te salve María, llena eres de gracia, el Señor está contigo, bendita tú eres entre todas las mujeres, bendito es el fruto de tu vientre Jesús.
0: Santa María, Madre de Dios, ruega por nosotros pecadores, ahora y en la hora de nuestra muerte. Amén.
1: Dios te salve María, llena eres de gracia, el Señor está contigo, bendita tú eres entre todas las mujeres, bendito es el fruto de tu vientre Jesús.
0: Santa María, Madre de Dios, ruega por nosotros pecadores, ahora y en la hora de nuestra muerte. Amén.
1: Dios te salve María, llena eres de gracia, el Señor está contigo, bendita tú eres entre todas las mujeres, y bendito es el fruto de tu vientre Jesús.
0: Santa María, Madre de Dios, ruega por nosotros pecadores, ahora y en la hora de nuestra muerte. Amén.
1: Dios te salve María, llena eres de gracia, el Señor está contigo, bendita tú eres entre todas las mujeres, bendito es el fruto de tu vientre Jesús.
0: Santa María, Madre de Dios, ruega por nosotros pecadores, ahora y en la hora de nuestra muerte. Amén.
1: Gloria al Padre, al Hijo y al Espíritu Santo.
0: Como era en el principio, ahora y siempre, por los siglos de los siglos. Amén.
1: María es Madre de Gracia y Madre de Misericordia.
2: En la vida y en la muerte, ampáranos, Madre nuestra. Oh mi buen Jesús, perdona nuestros pecados, líbranos del fuego del infierno. Lleva todas las almas al cielo, especialmente a las más necesitadas de tu infinita misericordia. Amén.

0: Quinto misterio de gloria, la coronación de María Santísima como reina y señora de todo lo creado.
1: Toda espléndida la hija del rey va adentro, con sus vestidos en oro recamados, con sus brocados, es llevada ante el rey. Y una gran señal apareció en el cielo, una mujer vestida de sol, con la luna bajo sus pies y una corona de 12 estrellas sobre su cabeza.
2: Padre nuestro que estás en el cielo, santificado sea tu nombre. Venga a nosotros tu reino, hágase tu voluntad en la tierra como en el cielo.
0: Danos hoy nuestro pan de cada día, perdona nuestras ofensas, como también nosotros perdonamos a los que nos ofenden. No nos dejes caer en la tentación y líbranos del mal. Amén.
3: Dios te salve María, llena eres de gracia, el Señor es contigo. Bendita tú eres entre todas las mujeres, y bendito es el fruto de tu vientre, Jesús.
0: Santa María, Madre de Dios, ruega por nosotros pecadores, ahora y en la hora de nuestra muerte. Amén.
3: Dios te salve María, llena eres de gracia, el Señor es contigo. Bendita tú eres entre todas las mujeres, y bendito es el fruto de tu vientre, Jesús.
0: Santa María, Madre de Dios, ruega por nosotros pecadores, ahora y en la hora de nuestra muerte. Amén.
3: Dios te salve María, llena eres de gracia, el Señor es contigo. Bendita tú eres entre todas las mujeres, y bendito es el fruto de tu vientre Jesús.
0: Santa María, Madre de Dios, ruega por nosotros pecadores, ahora y en la hora de nuestra muerte. Amén.
3: Dios te salve María, llena eres de gracia, el Señor es contigo, bendita tú eres entre todas las mujeres, y bendito es el fruto de tu vientre Jesús.
0: Santa María, Madre de Dios, ruega por nosotros pecadores, ahora y en la hora de nuestra muerte. Amén.
3: Dios te salve María, llena eres de gracia, el Señor es contigo, bendita tú eres entre todas las mujeres, y bendito es el fruto de tu vientre, Jesús.
0: Santa María, Madre de Dios, ruega por nosotros pecadores, ahora y en la hora de nuestra muerte. Amén.
3: Dios te salve María, llena eres de gracia, el Señor es contigo. Bendita tú eres entre todas las mujeres, y bendito es el fruto de tu vientre, Jesús.
0: Santa María, Madre de Dios, ruega por nosotros pecadores, ahora y en la hora de nuestra muerte. Amén.
3: Dios te salve María, llena eres de gracia, el Señor es contigo. Bendita tú eres entre todas las mujeres, y bendito es el fruto de tu vientre Jesús.
0: Santa María, Madre de Dios, ruega por nosotros pecadores, ahora y en la hora de nuestra muerte. Amén.
3: Dios te salve María, llena eres de gracia, el Señor es contigo. Bendita tú eres entre todas las mujeres, y bendito es el fruto de tu vientre, Jesús.
0: Santa María, Madre de Dios, ruega por nosotros pecadores, ahora y en la hora de nuestra muerte. Amén.
3: Dios te salve María, llena eres de gracia, el Señor es contigo. Bendita tú eres entre todas las mujeres, y bendito es el fruto de tu vientre, Jesús.
0: Santa María, Madre de Dios, ruega por nosotros pecadores, ahora y en la hora de nuestra muerte. Amén.
3: Dios te salve María, llena eres de gracia, el Señor es contigo. Bendita tú eres entre todas las mujeres, y bendito es el fruto de tu vientre Jesús.
0: Santa María, Madre de Dios, ruega por nosotros pecadores, ahora y en la hora de nuestra muerte. Amén.
3: Gloria al Padre, y al Hijo, y al Espíritu Santo.
0: Como era en el principio, es ahora y siempre, por los siglos de los siglos. Amén.
3: María es Madre de Gracia y Madre de Misericordia.
0: En la vida y en la muerte, ampáranos, Madre nuestra.
2: Oh mi buen Jesús, perdona nuestros pecados, líbranos del fuego del infierno, lleva todas las almas al cielo, especialmente a las más necesitadas de tu infinita misericordia. Amén.
4: Letanías lauretanas.

0: Nos acogemos a tu protección, Santa Madre de Dios. No desprecies las súplicas que te dirigimos en nuestra necesidad. Antes bien, sálvanos de todos los peligros, Virgen gloriosa y bendita. Ruega por nosotros, Santa Madre de Dios, para que seamos dignos de alcanzar las promesas de nuestro Señor Jesucristo. Te pedimos, Señor, que nosotros, tus siervos, gocemos siempre de salud de alma y cuerpo, y por la intercesión de Santa María la Virgen, líbranos de las tristezas de este mundo y concédenos las alegrías del cielo. Por Jesucristo nuestro Señor. Amén.
1: Por las intenciones del Santo Padre, por su salud, por la Iglesia Universal, por las vocaciones religiosas, sacerdotales y misioneras, oremos por la paz del mundo. Padre nuestro que estás en el cielo, santificado sea tu nombre. Venga a nosotros tu reino, hágase tu voluntad en la tierra como en el cielo.
2: Danos hoy nuestro pan de cada día, perdona nuestras ofensas, como también nosotros perdonamos a los que nos ofenden. No nos dejes caer en la tentación y líbranos del mal. Amén.
1: Gloria al Padre, y al Hijo, y al Espíritu Santo.
2: Como era en el principio, es ahora y siempre, por los siglos de los siglos. Amén. Dios te salve, Reina y Madre, Madre de misericordia, vida, dulzura y esperanza nuestra. Dios te salve, a ti clamamos los desterrados hijos de Eva. A ti suspiramos gimiendo y llorando en este valle de lágrimas. Ea pues, Señora abogada nuestra, vuelve a nosotros esos tus ojos misericordiosos y después de este destierro, muéstranos a Jesús, fruto bendito de tu vientre, oh clemente, oh piadosa, oh dulce y siempre Virgen María. Ruega por nosotros, Santa Madre de Dios, para que seamos dignos de alcanzar las promesas y gracias de nuestro Señor Jesucristo. Amén.

0: Dios te salve María, llena eres de gracia. El Señor está contigo. Bendita eres entre todas las mujeres y bendito es el fruto de tu vientre Jesús.
1: Santa María, Madre de Dios, ruega por nosotros pecadores, ahora y en la hora de nuestra muerte. Amén.

0: Dios te salve María, llena eres de gracia. El Señor está contigo. Bendita eres entre todas las mujeres y bendito es el fruto de tu vientre Jesús.
1: Santa María, Madre de Dios, ruega por nosotros pecadores, ahora y en la hora de nuestra muerte. Amén.
2: Y el Verbo se hizo hombre y habitó entre nosotros.
0: Dios te salve María, llena eres de gracia. El Señor está contigo. Bendita eres entre todas las mujeres y bendito es el fruto de tu vientre Jesús.
1: Santa María, Madre de Dios, ruega por nosotros pecadores, ahora y en la hora de nuestra muerte. Amén.

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por ahí. No llores cuando el sol se ha ido, porque las lágrimas no te permitirán ver las estrellas. ¡Ah! ¡Qué realidad tienen estas palabras para aquellos que están pasando por estos momentos! No llores cuando el sol se ha ido, porque las lágrimas no te permitirán ver las estrellas. Eso quiere decir que el que llora de día o que llora por el sol que se fue, las lágrimas le opacarán la vista y no admirará las estrellas. Esto, o me estoy refiriendo a aquellas personas que dicen: hermano, yo ya tuve un engaño sentimentalmente. Ya me traicionaron, ya me engañaron, ya me trataron mal, ya jugaron con mis sentimientos y ya no podré amar. Si usted es una de estas personas que cree que se le ha muerto el amor y ya no lo puede resucitar, por favor, pero por favor, ponga atención a lo que nos va a decir la palabra de Dios. En el nombre del Padre, del Hijo y del Espíritu Santo. Amén. Señor, nos ponemos en tus manos. Haz, Señor, tu voluntad en cada uno de los que estamos escuchando tu palabra. Danos tu espíritu de amor, tu espíritu de misericordia y sobre todo, Señor, tu espíritu de fortaleza. Desde ya toca el corazón de los desanimados, los muertos en el amor, los muertos sentimentalmente. Aquellos que dicen: Señor, para mí ya no existe el amor. Padre, tu santa palabra nos irá a iluminar para escuchar tu sagrada voz.

Lectura del Salmo 34:19. El Señor está cerca del corazón deshecho y salva a los del espíritu abatidos.

qué impactantes son estas palabras. El Señor está cerca del corazón deshecho. Oiga muy bien, el Señor está cerca del corazón deshecho. Pero si el Señor lo dice, si la palabra de papá Dios lo dice, es que verdaderamente existen corazones deshechos, ¿qué dice usted? Yo sé que algunos dirán, no, hermano, no hay corazón deshecho. Sí, tal vez a usted le ha ido muy bien en el caminar sentimental. Pero estoy segurísimo que algunos dijeron, hermano, sí, hay razón porque mi corazón está deshecho. ¿Y cómo es que puede llegar a sufrir o a deshacerse o hacerse añicos y pedazos un corazón? ¿Sabe? Cuando aquella persona se enamora, ya sea de su novia, de su novio, de su esposo, de su esposa, y de alguna u otra manera le entrega su vida, le entrega lo más valioso, que es su alma, su corazón y su cuerpo. Como decimos por ahí, yo me enamoré muy ciegamente, muy ciegamente. ¿Y sabe qué pasa? Que muchas veces a la persona a quien le entregamos nuestra vida, no nos sabe corresponder, no nos sabe apreciar y tampoco nos sabe valorar. ¿Cuántas veces nos decepcionamos con estas personas que en lugar de respondernos con amor, nos responden con desprecios, nos responden con odios y es más, nos hacen sufrir? Cuando alguna persona, ya sea mujer u hombre, que pasa por estos momentos difíciles, hemos escuchado muchas veces que dicen, yo ya no vuelvo a amar. Yo ya no quiero tener novio ni novia, ni esposa ni esposo. Yo ya no quiero tener pareja, yo ya no quiero saber nada del amor. Aquí es donde salen aquellas famosas frases muy tristes, ¿verdad? Todos los hombres son cortados con la misma tijera. Todos los hombres son iguales. ¿Por qué las mujeres son así? ¿Por qué las mujeres esto y lo otro? ¿No será que su corazón está, como dice el Salmo, tiene un corazón deshecho? Pero eso que usted haya tenido, escuche muy bien, eso que usted haya tenido una mala suerte o un mal sabor en el aspecto emocional, cariño, amor, eso no quiere decir que su corazón no necesite amar. Claro, usted está decepcionado. Yo sé que hay muchas personas que me están escuchando en este momento y dirán, no, no, no, ya no quiero, ya no quiero, ya no quiero. ¿Sabe qué pasa? Yo le doy la razón, yo lo entiendo. Yo no es que le diga, no sea así, hombre, usted está llorando por un hombre, usted está llorando por una mujer. Hermanos, solo el que no ha amado dirá esto. Pero entonces, ¿qué pasos tomar cuando una persona está verdaderamente sufrida por alguna traición, por algún engaño, por algún desprecio o incomprensión? Bueno, el primer camino a tomar es, hermano, hermana, si quiere llorar, llore. Pues sí. ¿Para qué se hicieron las lágrimas, pues?
Las lágrimas, no solamente los que hemos tenido la desdicha de saborearlas, dice, las lágrimas son saladitas, no. Las lágrimas son el dolor y el sufrimiento del alma que salen por medio de los ojos. Hay que llorar. Llore. Llore. Hay personas que dicen, pero yo no voy a llorar por un amor, ¿verdad? Hay una canción que dicen que los hombres no deben llorar por una mujer. Llore. Llore porque tiene necesidad. Llore porque lo comprendo y la comprendo. Llore porque, ¿por qué? Porque le duele, porque yo sé que la traición que le han jugado o el dolor que le han causado es grande. Llore. Tiene que vaciar ese corazón del dolor antes para que empiece a amar otra persona más, otra persona nueva. Y dice, ay hermano, y si no he salido de una, ¿usted ya me quiere meter a otro problema? No, es que el corazón debe vaciarse. El corazón necesita sanar el dolor que nos causó la persona o el amor perdido. Ya sea que hayamos cometido un error o que nos hayamos juntado o tenido a la par una pareja que no nos comprendió, o sencillamente porque la muerte de alguna u otra manera los separó. Estas heridas dejan bastantes cicatrices emocionalmente. Llore, llore, para que su corazón se libere y empiece a germinar nuevamente el deseo de amar nuevamente.

aparte de llorar, tenemos que reconocer. Escuche muy bien. Reconocer y aceptar que necesitamos un nuevo amor humano. Escuche lo que le estoy diciendo. Necesitamos, porque el ser humano se hizo para convivir con otros seres humanos. Por eso es que decimos Padre nuestro, no digo Padre mío. El ser humano necesita vivir con otras personas y mujer u hombre.

porque es una necesidad. Porque sin amor la vida no tendría sentido. Claro, yo no le estoy diciendo hoy mismo o mañana mismo, tómese su tiempo, tómese su tiempo. Ayude a sanar sus heridas emocionales. Cierre esas heridas abiertas del corazón para que la vida le dé la oportunidad de volver a amar. Primero llore. Segundo, reconozca la necesidad de amar. Y tercero, ¿no cree usted que vale la pena volver a arriesgarse por algo tan vital para nuestro corazón? Reconozcamos que es necesario arriesgarse. Si nos arriesgamos la primera vez, ¿podremos arriesgar una segunda vez? Mientras que estamos pasando por el dolor y el sufrimiento de esta persona que nos hizo mal o que se desapareció de nuestra vida, ¿va a costar un poquito? Claro, estará abierto nuevamente o estará como dispuesto el corazón a ser herido nuevamente y más fácil. Sin embargo, a medida que aceptemos la pérdida, nos volvemos más saludable emocionalmente y nos estaremos preparando para abrir nuestro corazón de nuevo. Por eso es necesario amarnos a nosotros mismos, como dice el Evangelio: ama a tu prójimo como a ti mismo. Y en el amarnos a nosotros mismos, nos involucra que nos arriesguemos por nuestra felicidad. No podemos ir en busca de otra persona si no le vamos a ofrecer nada. No podemos ir en busca de otra persona si llevamos un vacío en el corazón. No podemos, miren, ¿cómo vamos a buscar otra persona para amarla si ni siquiera nosotros nos hemos aprendido a amar? Entonces, tenemos que tener mucho amor para nosotros mismos para poder ofrecerle mucho a la otra persona por quien daremos la vida nuevamente. Solamente una persona que da amor encuentra a otra persona que dé amor. Si usted sin amor busca a otra persona, encontrará una persona sin amor. Pero si usted va lleno de amor, encontrará otra persona que esté llena de amor. Lo único que le recomiendo es que si usted, señorita, hermana, hermana viuda, hermano viudo que me escucha por ahí, piensa en iniciar la vida nuevamente, no se deje llevar por lo que dice la gente. Hay gente que le dirá: bueno, no puede ser que esté con otro, con otra, pero porque ellos tienen pareja. Ellos tienen quien los consuele, entre comillas. Ellos tienen quien los quiera, entre comillas. Yo puedo criticar a una persona y decirle: ¿por qué estás comiendo mientras que yo estoy lleno y la otra persona está vacía? Hermano, hermana, si piensa llenar su vida con otra persona, ponga usted sus límites.

La forma de amar es diferente. No vaya con la misma persona exigiendo si no quiere dar nada a cambio. Y por favor, deje que el amor llegue a su corazón. Por favor, le suplico y le requete suplico, por favor, hermanita soltera o que ha tenido problemas con sus novios, o casados que ahora han enviudado o que tienen problemas, no vayan en busca de la persona correcta, perfecta, especial. Así como la primera persona o las personas que se han ido de su vida tendrán sus defectos, tendrán sus errores y de seguro tendrán sus virtudes y cosas bonitas, las que hay que apreciar. No vaya, por favor, buscando una reunión de solteros y solteras santas y santos en donde usted pueda comprar al mejor y barato. Ese lugar no existe. Si usted quiere construir algo, construyanlo los dos poco a poco, porque el amor es un caminar, no es algo ya hecho. Es necesario que se involucre o ande usted en actividades de iglesia o socialmente, donde tenga la oportunidad de conocer más personas que se interesen por lo que usted se interesa, ya que ahí es y a través de estas personas o a través de la iglesia o un grupo social, usted de seguro se involucra con la comunidad y de seguro encontrará la persona que necesita. Y cuando encuentre a alguien, por favor, en ningún momento vaya a quitar uno y ponga otro en su lugar. Si la persona que se fue de su vida de una y otra forma era especial, de todos modos era especial, y que esa persona nueva no piense usted que la va a poner en el otro lugar vacío. La otra persona será diferente, será una nueva relación, y deje que crezca y que fecunde ese nuevo amor.

tristeza se va volando sobre las alas del tiempo. Dice aquel bonito dicho: la tristeza se va volando sobre las alas del tiempo. Limpie su corazón. El salmo que hemos leído dice: el Señor está cerca del corazón deshecho y salva a los espíritus abatidos. Ánimo, hermano, que sus lágrimas, por favor, de día, no las cieguen o no le cieguen para ver las estrellas de una hermosa noche. Que el amor perdido, que la persona perdida, que el error cometido antes, no le cierre la mirada hacia un nuevo regalo de Dios. Dice el Evangelio de San Mateo, capítulo 5, versículo 8: felices los del corazón limpio, porque estas personas verán a Dios. Padre que estás en el cielo, y de seguro, Señor, estás en el corazón de muchos de los hermanos y hermanas, Señor,

que de seguro tendrán abatido o deshecho su corazón, por un esposo que no las comprendió, no las entendió, por una esposa que no supo darle su lugar, o el sueño de ser amados hasta el día de la muerte. Padre, haz que en este momento, Señor, se llene de amor, que de esos pedazos de corazón regados, Señor, con tu Santo Espíritu se junten nuevamente para poder amar y buscar el amor al prójimo, como dice tu palabra, Señor. Gracias, Señor, porque estoy seguro, Padre bendito, que habrán personas que hoy volverán a amar nuevamente. Padre, te alabo. Te bendigo, Señor. Gracias. Gracias por ese consejo. Y sobre todo, Señor, esta animación que nos has dado en este momento. Padre, gracias en el nombre de Jesús. Por los siglos de los siglos. Amén.

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Hola, ¿qué tal? Buenos días, queridos hermanos, bienvenidos, gracias por su fina sintonía. Hoy estamos jueves 6 de agosto del año 2026, jueves eucarístico. A todos los hermanos, a todos ustedes que van a ir a adorar al Señor ahí en el altar donde está expuesta por los hermanos ministros, o aquí en el centro, es a las 9. Bienvenido. Gracias por su fina sintonía. Estaremos acompañando con los bonitos cantos de la Eucaristía, pero es sin ir a saludos cordiales ya con ustedes el programa Pan de Vida. Bendiciones. Utankaj está con ustedes en esta mañana. 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

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Y buenos días. Bienvenido. Gracias por visualizarnos. 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
21 minutos y serán las 6. Vamos a complacer con el cante que nos pidieron a través de plataforma.

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Recuerde que las 6 de su programa Luz y Vida. Ojalá que vienen los hermanos porque está lloviznando un poquito. 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

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Aquí finalizamos el programa Pan de Vida, si Dios así lo permite, hasta el día jueves, el próximo jueves, si Dios así. Bendiciones, pasen feliz día, nos escucharemos hasta las 4 de la tarde en el programa Bantushinjo. Gracias, solo estamos esperando a los hermanos que vienen al programa Luz y Vida. No cambie porque ellos vienen a restricción sobre las lecturas. 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

0: Santo.
1: Dios te salve María, llena eres de gracia. El Señor está contigo. Bendita eres entre todas las mujeres y bendito es el fruto de tu vientre Jesús.
2: Santa María, Madre de Dios, ruega por nosotros pecadores, ahora y en la hora de nuestra muerte. Amén.

0: Dios te salve María, llena eres de gracia. El Señor está contigo. Bendita eres entre todas las mujeres y bendito es el fruto de tu vientre Jesús.
1: Santa María, Madre de Dios, ruega por nosotros pecadores, ahora y en la hora de nuestra muerte. Amén.
2: Y el Verbo se hizo hombre y habitó entre nosotros.
0: Dios te salve María, llena eres de gracia. El Señor está contigo. Bendita eres entre

0: entre todas las mujeres, y bendito es el fruto de tu vientre, Jesús.
1: Santa María, Madre de Dios, ruega por nosotros pecadores, ahora y en la hora de nuestra muerte. Amén.

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2: Muy buenos días, hermanos y hermanas. ¿Qué tal? ¿Cómo amanecieron? Espero que bien. Pues acá en Poptún, una mañana bien fresca, ya que pues estaba lloviznando hace unos minutos, pero que bendito Dios pues nos ha permitido levantarnos bien y estamos bien para compartir con usted la palabra de Dios. Espero que ustedes allá en casa pues estén listos y dispuestos a escucharla, ya que el deseo del Señor es que lo escuchemos y que, o sea, que lo pongamos en práctica su mensaje. Iniciamos este programa invocando a la Santísima Trinidad, en el nombre del Padre, del Hijo, del Espíritu Santo. Amén. A ti, oh Dios, te alabamos, a ti, Señor, te reconocemos. A ti, eterno Padre, te venera toda la creación. Los ángeles y todos los cielos y toda la potestad te honra. Los querubines y serafines te cantan sin cesar. Santo, santo es el Señor, Dios del universo. Los cielos y la tierra están llenos de majestad de tu gloria. A ti te ensalza el glorioso coro de los apóstoles. A ti te ensalza la multitud admirable de los profetas. A ti te ensalza el blanco ejército de los mártires. A ti la iglesia santa extendida por toda la tierra te proclama, Padre de inmensa majestad, Hijo único y verdadero, digno de adoración. Espíritu Santo, Paráclito, tú eres el Rey de la Gloria. Cristo, tú eres el Hijo único del Padre. Tú, para liberar al hombre, aceptaste la condición humana sin diseñar el seno de la Virgen. Tú rotas las cadenas de la muerte, abriste a los creyentes el reino de los cielos. Tú te sientas a la derecha de Dios en la gloria del Padre. Creemos que un día has de venir como juez. Te rogamos, pues, que venga en ayuda de tus siervos. Aunque remiste con tu preciosísima sangre, haz que en la gloria eterna nos asociemos a tu santo. Salva a tu pueblo, Señor, bendice tu heredad. Sé su pastor, ensálzalo. Eternamente, día tras día, te bendiciremos y alabaremos tu nombre para siempre, por eternidad de eternidades. Dígnate, Señor, en este día, guardando el pecado, ten piedad de nosotros, Señor, ten piedad de nosotros. Que tu misericordia, Señor, venga sobre nosotros como lo esperamos de ti. Ven, Espíritu Santo, llena los corazones de tus fieles. Enciende en ellos el fuego de tu amor. Envía tu Espíritu y será recreado todas las cosas. Y renovará la faz de la tierra. Oh Dios, que has instruido los corazones de tus fieles con la luz del Espíritu Santo, concédanos según el mismo Espíritu gozar de las cosas rectas y gozar siempre tu divino consuelo. Te damos gracias, oh omnipotente Dios, por todos tus beneficios, tú que vives y reinas por los siglos de los siglos. Amén. Bien, queridos hermanos y hermanas, vamos entonces a compartir con ustedes la lectura correspondiente para este día. Hoy estamos celebrando la transfiguración de nuestro Señor Jesucristo en el monte Tabor, ante Pedro, Santiago y Juan. Muestra su rostro resplandeciente como el sol y su vestidura radiante como la luz. Ofrece a sus discípulos un anticipo que fortalece la certeza de su divinidad y su gloria ante la terrible prueba de su pasión y muerte. Por nuestra redención, este misterio fue un signo y anticipo de la glorificación de Cristo y de la nuestra, porque siendo hijo de Dios, heredero de Dios, seremos coheredero de Cristo, que el Padre con Él también seremos glorificados con Él. Pues hoy la fiesta de la transfiguración, el Padre nos invita a meditar sobre la lectura correspondiente para este día. En el libro del profeta Daniel, en el capítulo 7, versículo 9 al 10 y luego del 13 al 14, donde encontraremos ahí la lectura correspondiente para este día. Y el salmo es el salmo 96, reina el Señor, alégrense la tierra. Es la aclamación del salmista, y pues también el Evangelio según San Mateo en el capítulo 17, versículo 1 al 9, donde podemos encontrar la transfiguración de nuestro Señor Jesucristo. Mientras usted se prepara y busca y lea la lectura, si podamos pues leerla juntos, vamos a escuchar este precioso canto y luego estaremos leyendo el mensaje de Dios.

La lectura del libro del profeta Daniel en el capítulo 7, versículo 9 al 10 y el 13 al 18 nos dice así: Yo, Daniel, tuve una visión nocturna, vi que colocaba unos tronos. En un anciano se sentó, su vestidura era blanco como la nieve, sus cabellos blanco como la lana. Su trono llamas de fuego con ruedas encendidas. Un río de fuego brotaba delante de él. Miles y miles de servían, millones y millones estaban a sus órdenes. Comenzó el juicio y se abrieron los libros. Yo seguía contemplando en mi visión nocturna y vi a alguien semejante, un hijo de hombre, que venía entre las nubes del cielo. Avanzó hacia el anciano de muchos siglos, fue introducido en su presencia, entonces recibió la soberanía, la gloria, el reino. Todos los pueblos, naciones de todas las lenguas, lo servían. Su poder nunca se acabará, porque es un poder eterno, su reino jamás será destruido. Palabra de Dios, te alabamos, Señor. Reina el Señor, alégrese la tierra. Reina el Señor, alégrese la tierra. Cante regocijo al mundo entero. Tiembla sin nubes rodeado el trono del Señor, que se acierta en la justicia y en el derecho. Reina el Señor, alégrese la tierra. Los montes se derriten como cera ante el Señor de toda la tierra. Los cielos pregonan su justicia. Su inmensa gloria ven todos los pueblos. Reina el Señor, alégrese la tierra. Tu Señor Altísimo, estamos muy por encima de la tierra y mucho más en lo alto que los dioses. Reina el Señor, alégrense la tierra. Aleluya, aleluya. Este es mi Hijo muy amado, dice el Señor, en quien tengo mis complacencias. Escúchelo, aleluya. Lectura del Santo Evangelio según San Mateo. Gloria a ti, Señor. En aquel tiempo Jesús tomó consigo a Pedro y a Santiago y a Juan, el hermano de este, y los hizo subir a solas con él a un monte elevado. Ahí se transfiguró en su presencia, su rostro se puso resplandeciente como el sol, su vestidura se volvió blanca como la nieve. De pronto aparecieron ante ellos Moisés y Elías conversando con Jesús. Entonces Pedro le dijo a Jesús: Señor, qué bueno sería quedarnos aquí. Si quieres, haremos aquí tres chozas, uno para ti, otro para Moisés y otro para Elías. Cuando aún estaba hablando, una nube luminosa los cubrió de ella salió una voz que decía: Este es mi Hijo muy amado, en quien tengo puesta mis complacencias. Escúchelo. Al oír esto, los discípulos cayeron rostro en tierra, llenos de su gran temor. Jesús se acercó a ellos y los tocó y les dijo: Levántese y no teman. Alzando entonces los ojos, ya no vieron a nadie más que a Jesús. Mientras que bajaba del monte, Jesús les ordenó: no les cuente a nadie lo que han visto, hasta que el Hijo del Hombre haya resucitado entre los muertos. Palabra del Señor. Gloria a ti, Señor Jesús. Bien, queridos hermanos y hermanas, ya hemos leído la palabra, pues ahora vamos a ir meditando en la primera lectura, pues nos habla de una visión, ¿verdad? De una visión nocturna, en donde pues el profeta logra ver en su visión un escenario donde pues él lo describen alguien que estaba sentado en el trono, y que ese alguien pues tenía vestiduras blanco como la nieve, ¿verdad? Su cabello blanco como la lana. También su trono en llama de fuego, rodeado, encendido un río de,
que brotará delante de él. Y luego describe todos los que están alrededor, y miles y servían, y millones estaban a sus órdenes. Después de describir el escenario donde está el Todopoderoso o el Anciano, pues comienza el juicio. Y el juicio consiste en que se abrieron los libros, pues donde pues está, se van a ser juzgados según los hechos de los que está escrito en el libro. Pero también dice el profeta que él contemplaba en su visión nocturna a alguien más, y este alguien más, dice, es semejante a un hijo de hombre que viene entre la nube del cielo, y avanza hacia el anciano, y que fue introducido en su presencia, y que recibió toda la gloria y el reino. Todos los pueblos y naciones, toda la lengua lo servía, y su poder nunca se acabará, porque es un poder eterno y su reino jamás será destruido. Pues hermanos y hermanas, lo que nos viene acá a iluminarnos esta primera lectura es sobre el Padre, el Dios Todopoderoso, y el Hijo, que es Jesucristo, ¿verdad?, que ha resucitado y que está glorificado junto al Padre, y que pues que tiene un poder que no termina nunca jamás, que es que su reinado no será destruido, porque tiene todo el poder. Esta visión, recordemos que el profeta Daniel, esto fue unos 600 o 500 años antes de Cristo. Incluso también podríamos decir que el libro del profeta Daniel es un libro del Apocalipsis para animar al pueblo de que estaban desterrados en tierra de Babilonia. Entonces, este es un mensaje de que el profeta pues animaba al pueblo que estaba bajo la esclavitud de otra nación, y que ellos tienen que seguir confiando en ese Dios que les va a hacer justicia, y ese Dios que es todopoderoso, que no hay nadie como Él. Hoy también esta palabra nos puede animar a nosotros, especialmente los que pues venimos caminando detrás del Señor, con escuchando su palabra, y en nuestra vida, en nuestra realidad, pues es difícil por el hecho de que hay muchas distracciones, hay muchas enfermedades, hay cosas que nos aqueja, que nos hace detener nuestros pasos cuando las cosas no se dan, cuando hay problemas económicos, cuando hay problemas con los hijos, cuando hay problemas, bueno, en tantas cosas, ¿verdad?, que ocurre y que pasa. Por ejemplo, una persona enferma, se queda solo, no hay de lo visita, nadie lo acompaña, nadie le da un ánimo, pero es Dios que está ahí para decirle que no se desanime, ¿verdad? Y vemos a este un Dios no como nosotros, ¿verdad?, que nos olvidamos de nuestros seres queridos, sino un Dios que acompaña a pesar de que está pues bajo la opresión de algún problema. Y como también podemos ver ahora, la iglesia pues es acechada, ahora es totalmente el mal quiere destruirlos, buscando la manera de cómo dividirlos, cómo distraerlos, cómo hacer caer, y lo hace con los más vulnerables, en este caso a los niños, a los jóvenes, a los enfermos, ¿verdad?, que en su fe no está tan fuerte, incluso algunos hermanos ya maduros, que les entra la duda, que les entra la, qué sé yo, el problema en su vida, y cambia, ¿verdad?, cambia su pensamiento. Entonces se olvida de este Dios poderoso, de este Dios que nos va a hacer justicia, ¿verdad?, que dice que comenzará el juicio, que abrirá los libros. Es un Dios justo, y que pues también Cristo Jesús, que viene, ¿verdad?, que viene a su presencia, que también, ¿verdad?, reinará, que Él es el Todopoderoso, eterno, ¿verdad?, jamás detrás de su reino. O sea, seguir
seguir pensando en el reino de Dios, seguir también confiando en ese Dios que, a pesar de que no lo vemos, a pesar de que tal vez no lo tocamos, pero lo podemos oír a través de su palabra y podemos confiar en Él, ya que Él es un Dios que siempre nos acompaña. Por eso el salmista nos dice: reina el Señor, alégrese toda la tierra, canta de regocijo el mundo entero. ¿Por qué? Porque él es el Todopoderoso. Él, pues, el Señor, ¿verdad?, se sientan en la justicia y el derecho. El salmista, pues, también nos anima a que los que podamos seguir viendo a este Dios, un Dios poderoso, un Dios de amor, un Dios misericordioso, y que delante de Él nadie puede sostenerse de pie, ni los montes, ¿verdad?, se derretirá ante el Señor, toda la tierra. Los cielos, pues, pregona su justicia, su inmensa gloria ve todos los pueblos, ¿verdad? El salmista, pues, nos ayuda también a ver a este Dios, ¿verdad?, a tener también este deseo de nunca perder nuestra fe. Por eso termina el salmista diciendo: tu Señor Altísimo, estás muy por encima de la tierra y mucho más en lo alto que los dioses. O sea, no hay Dios como nuestro Dios, es el único Todopoderoso. Vamos a escuchar otro precioso canto que tenemos acá, y luego estaremos meditando sobre el Evangelio, donde hoy, pues, el Señor, celebramos la transfiguración del Señor.

Seguimos acá acompañando a todos ustedes, queridos hermanos y hermanas. Ahora meditando sobre lo que es la transfiguración de nuestro Señor. El relato de la transfiguración en Mateo inicia con una ubicación temporal, ¿verdad? De 6 días, ¿verdad? Porque dice que el tiempo consiguió, esto nos lleva a ver cómo Jesús anunciaba por primera vez su pasión, muerte y resurrección, lo cual su misión, o más bien sumió a los discípulos en la tristeza y en el desconcierto, porque todo lo que Jesús estaba haciendo y estaba realizando no era justo que terminaran pues en una cruz o que le iba a ser rechazado. Por eso los discípulos también estaban tristes y desconcertados. Pues Mateo utiliza esta indicación temporal para concretar el acontecimiento con la manifestación de Dios, ¿verdad? En el monte Sinaí, se recuerda a ustedes que leíamos en el Éxodo en el capítulo 19, ¿verdad? Sobre cómo Dios, ¿verdad?, se da a conocer al pueblo y luego pues les da sus mandamientos, donde la gloria de Dios cubrió el monte durante 6 días antes de llamar a Moisés. La transfiguración no es un evento aislado, sino la legitimación divina del camino del sufrimiento que Jesús ha trazado, ¿verdad?, para sí y para sus seguidores. Todo inicia con la determinación del Maestro. Él tomó a Pedro y a Santiago y a Juan, los llevó aparte a un monte alto. El monte es por excelencia el lugar del encuentro entre Dios y el hombre, evocando tanto el Sinaí como en el Sion. Ahí Jesús se transfigura su rostro, brilla como el sol y sus vestiduras se vuelven blancos como la luz. Esta descripción remite a la realidad eclesial y en su anticipo de la gloria del resucitado, ¿verdad?, y del triunfo escatológico final. La aparición de Moisés y Elías conversando con Jesús es fundamental. Representa la ley y los profetas, respectivamente. Su presencia indica que Jesús es el cumplimiento de toda la historia de la salvación de Israel. Mateo destaca que está en una relación de diálogo con él, y lo que confirma la autoridad de su enseñanza, continuidad con la tradición judía. Cabe notar además que el núcleo teológico se manifiesta con la llegada de una nube luminosa, símbolo de la presencia oculta de Dios, y con la voz celestial. Esta declaración de manera decisiva: este es mi hijo amado, escúchelo. El evangelista retoma las palabras del bautismo, se recuerdan ustedes, en el Mateo 3:17, donde cuando Jesús fue bautizado por Juan Bautista y baja, ¿verdad?, una paloma, está en la nube donde sale una voz, dice: este es mi hijo, este es mi elegido. E igual, ¿verdad?, igualmente nos dice acá: este es mi hijo amado, escúchelo. Pero añade el imperativo de escuchar. Así se confirma que Jesús es el Mesías, el Hijo del Hombre que debe sufrir. La filiación divina no excluye la cruz, sino que la integran como camino hacia la glorificación. Dios corrige la propuesta de Pedro de hacer 3 tiendas. Intentó fijar la gloria y equiparar a Jesús con Moisés, Elías, señalado que él es el único mediador definitivo a quien se debe oír al final de la, pues de la visión. Los discípulos no ven a nadie sino a Jesús. Solo subrayando que él se
resumen y superan la ley del profeta. La relación de los discípulos es de gran temor, caen rostro en tierra ante la presencia divina. Es una experiencia abrumadora frente a lo sagrado. Sin embargo, Jesús se acerca, los toca y los tranquiliza con su palabra: levántese, no tengan miedo. El texto indica además que el Señor glorioso es el mismo que se hace cercano e invulnerable en la vida cotidiana. No podemos quedarnos en la montaña de la contemplación. Debemos bajar al valle de la miseria humana para practicar la fe y afrontar la cruz. De hecho, el mandato del silencio hasta la resurrección incluye a los fieles a contemplar la gloria de Jesús al margen de su sacrificio. Solo después de la Pascua se comprende que el sufrimiento y la muerte pertenecen al Mesías, pero que no son su final. La transfiguración nos invita hoy a reconocer que aunque el camino del discipulado es a menudo angosto y marcado por la tribulación, está iluminado por la promesa de la gloria eterna. Pues que el Dios de la vida, que se transformó y se dio a conocer ante los discípulos, también nos anime a nosotros a confiar en Él y a ver su rostro, ¿verdad? Como nuestro Dios, como decía la primera lectura, también a reconocer que es un Dios todopoderoso. Vamos a seguir acompañándolo a ustedes con otro bonito canto, y luego seguiremos también siempre reflexionando sobre la palabra de Dios.

Hermanos y hermanas, seguimos acá acompañando a todos ustedes. Buen provecho a los que están desayunando, agradeciendo también por su sintonía. Ya pues nos queda un poquito de tiempo acá para pues culminar este momento de acompañarle a ustedes con la palabra de Dios. Pues del Evangelio según San Mateo en el capítulo 7, versículo 1 al 9, podemos encontrar pues ahí la transfiguración del Señor, donde escoja a tres discípulos, Pedro, Santiago y Juan, que lo acompañen en el monte. Pues todo ahí ocurre lo que acabamos de comentarles a ustedes, pero hay una frase que debemos de ir subrayando y ir, que ojalá que se nos quede, ¿verdad? Yo en lo especial, donde dice: este es mi hijo muy amado, en quien tengo puesto mi complacencia, escúchele. Esta es la voz de Dios que escucharon los tres discípulos. Esta es la voz de Dios que hoy también sigue resonando. El Señor nos está diciendo que es su Hijo, ¿verdad? Y que lo debemos de escuchar, que Él es el Mesías, que Él es el enviado, que es el único Salvador, y debemos de escucharlo. Al escuchar su mensaje, al escuchar su voz, al escuchar todo lo que Él nos dice, seguramente tendremos éxito, tendremos vida, tendremos paz, tendremos pues la fuerza para continuar el camino. ¿Por qué? Porque Él es todopoderoso y Él sabe qué es lo que necesitamos, qué es lo que queremos, pero sí es importante que lo escuchemos. ¿Y cómo lo vamos a escuchar? Es a través de los medios de comunicación, porque dice el apóstol Pablo que de la escucha de la palabra viene la fe, ¿verdad? Y de la fe viene el creer en Dios, que es amor. Entonces, muchas veces nosotros escuchamos tal vez alguna propuesta maligna, alguna propuesta de alguna otra persona. Voy a poner un ejemplo. Yo andaba en la calle y me encontré con unos vecinos, ¿verdad? Y me dice: vente acá, échate una cerveza con nosotros. Si mire, si el pastor dice que echarse una cerveza no es pecado. Entonces, bueno, yo le decía: bueno, si ese es lo que él dice, pues esa es su propuesta de él. Pero tal vez sí es cierto, no es pecado echarse una cerveza, pero ante los ojos de aquellos que todavía no están bien cimentados en la fe, pues será un escándalo, porque ya no van a decir: mire, se está echando una cerveza, sino está ahí emborrachándose con tal y con tal. Entonces es ahí donde a veces uno tiene que saber escuchar de dónde viene esta voz, qué es lo que quiere esta voz. E incluso hay muchos jóvenes que escuchan a sus amigos, ¿verdad? A sus amigas. Yo me he visto, ¿verdad? Incluso tengo una hija que es maestra. Ella está dando sexto primaria. Y él me decía que no hay que hacer con un grupo de estudiantes, porque hay una que es la que lo distrae todo y todos lo escuchan a ella, los llevan y ellos no escuchan la enseñanza. Entonces ahí es ahí como se van retirando. Incluso me decía otra que estaba estudiando ahí agronomía, que hay algunos jóvenes que no llegaron a ganar el examen, y él decía es que se juntaron con otros que los distrajeron y por eso perdieron el grado, porque ellos no se alejaron de ese grupito y siempre escuchaba ellos la forma de ser, la forma de vivir. Entonces depende usted a dónde dirige su escucha, ¿verdad? Si usted está escuchando más a aquella persona que solamente le proponen cosas fantasiosas, pues seguramente va detrás de eso. Incluso cuando uno no escucha los consejos de sus padres, pues seguramente va al fracaso. Al escuchar, ¿verdad?, las señalizaciones, al verlo, también nos ayuda a no cometer muchos errores, porque hay que escuchar, ¿verdad?, lo que nos dice.
y ponerla en práctica. Porque de qué sirve que yo lo escucho pero no lo pongo en práctica. Por eso es importante que nosotros escuchemos la voz de Dios, escuchemos a Jesús, porque el Padre, Él nos envió a Jesús que lo escuchemos. Y la mejor escucha es que usted lea su palabra, que usted vaya ante el Santísimo, no decir un montón de palabras, sino ponerse ahí a escuchar. Por eso, cuando tenemos ahora la hora perpetua, simplemente estamos escuchando qué dice el Señor. El gran problema de nosotros es que a veces hablamos y hablamos y nunca escuchamos. No escuchamos la voz de Dios. ¿Cuántas personas que van a la iglesia pero van tan distraídos y no escuchan, verdad? Y por eso cuando nos preguntan sobre algo que aprendieron en la misa, seguramente no aprendimos nada. ¿Por qué? Porque no escuchamos, fuimos simplemente de cuerpo presente. Importante es que nosotros, hermanos y hermanas, escuchemos esos buenos consejos, escuchemos la voz de Dios a través de la iglesia. Hoy el Señor nos dice, vaya y proclame el Evangelio. Si lo escuchamos y ponemos eso en práctica, tenemos que salir a evangelizar, tenemos que salir a visitar, tenemos que salir de nuestro ya acostumbrado grupito, sino salir ahí donde están los necesitados. Vamos a escuchar la vida del santo del día, o tal vez posiblemente sería la transfiguración, porque como esta es una fiesta, entonces vamos a escuchar qué nos puede comentar lo que es la vida del santo del día.

0: ¿Sabes cuál es nuestro amigo, modelo e intercesor?
1: Sí, por supuesto, el santo del día. Hoy, 6 de agosto, la Iglesia celebra la fiesta de la Transfiguración de nuestro Señor Jesucristo, que tuvo lugar hacia el año 29, poco antes de su pasión, en el monte Tabor, en Galilea. El Papa Calixto III la declaró fiesta universal para toda la Iglesia, en agradecimiento de la victoria de los cristianos contra los turcos en el año 1456 en Belgrado. Más tarde se celebró también en los ritos siríaco, bizantino y copto. Unidos pues a la Iglesia de la Transfiguración en Tierra Santa y a cuantos día a día trabajan por la transformación de sus vidas para la gloria de Dios, brindemos nuestro cálido aplauso a la Transfiguración del Señor.
0: ¿Cómo fue la Transfiguración del Señor? Todo empezó una tarde, cuando Jesús invitó a sus discípulos más íntimos, Pedro, Santiago y Juan, a subir junto con él a un alto monte que la tradición ha asignado como el monte Tabor. Este era un lugar frecuentado por personas y grupos que se retiraban en busca de tranquilidad para hacer oración y meditación. Jesús necesitaba afirmarse y afirmar su identidad de Hijo de Dios, sobre todo ante los más íntimos. Llegados al lugar, los discípulos cansados se adormilaron un poco, pero al desperezarse, ¡oh sorpresa!, sus ojos vieron un espectáculo jamás visto. Con un vestido resplandeciente más blanco que la nieve, Jesús aparecía junto con Moisés, el liberador del pueblo escogido, y Elías, profeta del Antiguo Testamento, también con vestidos resplandecientes. Los apóstoles ven a Cristo glorioso como nunca le habían visto. Un gozo inexplicable, como un reflejo del de Jesús, les invade. Pedro, con más susto que otra cosa, logró exclamar: «¡Qué bien se está aquí! Hagamos tres tiendas, una para ti, otra para Moisés y otra para Elías», como intentando detener el tiempo en situación tan feliz. Sorprende el tema de la conversación: la muerte de Jesús en Jerusalén. Atónitos continuaron contemplando la insólita visión cuando escucharon resonar la voz del Padre: «Este es mi Hijo el predilecto, escuchadle». Era la misma voz que se oyera en el Jordán. Al oírla, los discípulos cayeron sobre su rostro presos de un gran temor. Pero Jesús se acercó a ellos y tocándoles les dijo: «Levántense, no tengan miedo». Y cuando se levantaron, no vieron a nadie, sino solo a Jesús en su apariencia cotidiana. Había pasado la transfiguración, breve como todo lo dichoso. En silencio, sin saber qué hablar ni comentar, empezaron a descender, pero quedaban muchas interrogaciones. ¿Por qué quiso manifestarse así? ¿Qué significaba la transfiguración? Y el Señor lo explicará más adelante. El Mesías ha de padecer mucho y ser despreciado, pero vencerá.
2: Bien, queridos hermanos y hermanas, que el Dios de la vida y Dios del amor los bendiga. No se olviden, ¿verdad?, que hoy es jueves, tenemos una cita con el Señor. Así como usted tiene una cita con el médico, no se le olvide ir con el médico de médico, el Señor de señores. Sabemos que en varias comunidades ya pues el Señor está presente. Solo pregunte qué hora van a exponer o ya sabe la hora de la exposición. Haga su espacio, lléguese ahí y el Señor le va a hablar y se va a manifestar adelante de usted. Invite, anime a sus niños, a sus jóvenes, ¿verdad?, para que también se hagan presente, vean realmente la presencia de Jesús Eucaristía. Y si usted necesita, tal vez no puede ir los jueves, pero tenemos la oportunidad acá en nuestra parroquia, en la hora perpetua, usted puede ir a adorar al Señor en cualquier hora, cualquier día, no importa, está expuesto a las 24 horas del día. Ya llevamos más de año y medio que Jesús está presente, expuesto, ¿verdad?, ahí donde usted puede ir a contemplarlo, porque es el mismo que se transfiguró, es el mismo que está ahí. Y yo te invito a que hagas esta experiencia, y si no tienes un horario, si quieres comprometerte con una tu hora, yo te invito a que lo hagas. ¿Por qué? Porque es de gran importancia de tener esta experiencia con Jesús sacramentado. Que Dios te bendiga, y donde quiera que nos encuentre, en el nombre del Padre, del Hijo, del Espíritu Santo. Amén. Nos despedimos con este bonito canto, y primero Dios, pues estaremos escuchando la Santa Misa, gracias a Radio Utancá y a nuestro hermano Marcos, que siempre pone la misa. Gracias, hasta luego.

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enlazarnos por la transmisión de la Santa Eucaristía, que en Flores Petén no hay misa porque los sacerdotes no están acá en Petén, anda en una reunión sacerdotal allá en la ciudad capital. Vamos a enlazarnos hasta la iglesia, hasta la iglesia Santa Catalina de la ciudad capital.

Altalef Rodríguez, 11 años de fallecida. Judith Carolina Altalef Rodríguez, 6 años de fallecida. Guillermo Chinchilla de Ocuté, 9 días de fallecido. Luqui de Donis falleció el 2 de agosto. Floridalma Mejía Lemus falleció el 4 de agosto. Juan Francisco Juárez, cumpleaños de fallecido. Clara Catalán Carrera, 3 años de fallecida. María Cristina Higueros Rojas, 3 años de fallecida. Julio César Quiroa Higueros, 10 años de fallecido. Diega Quiroa Higueros, 4 meses de fallecida. César Quesada Alejos, 61 años de fallecido. Carlos Humberto Castañeda Gómez estaría cumpliendo años. Marta Julia Chihuela Morales, cumpleaños de fallecida. Jorge Alberto Álvarez Gómez, 14 años de fallecido. Beatriz Palomo de Orellana, 5 días de fallecida. Kevin Alexander Toledo Chilel cumpliría 20 años. Jesús Godoy de Pozuelos, 40 días de fallecida. Por el eterno descanso de José Adán Ortiz García, Arcadia Caballeros, Gilberto Antonio Puertas, Mariano Antonio Puertas, Jorge Arturo Godínez Fernández, Ofelia Catalina Aguilar Pellecer, Paulita García de García, Rodrigo Rafael Álvarez Arévalo, José Roberto Sosa, Sor Teresa Pineda, por todos aquellos que están en el purgatorio. Pidiendo bendiciones al personal docente, administrativo, alumnos y padres de familia del Colegio Teresa de Ávila y del Colegio Ixmucané, rogando al Sagrado Corazón de Jesús, bendiciones a la familia Funes Mármol y descendencia, por la salud y recuperación de María Elena Pineda, viuda de Rodríguez, y Julio César Rodríguez Pineda. Oramos además por ustedes, sus hogares, sus familias, por nuestro país, para que cese la pobreza y la violencia. Oramos por quienes nos acompañan a través de nuestra querida televisión arquidiocesana, sobre todo quienes se encuentran con quebrantos de salud, quienes atraviesan momentos de soledad, depresión, para que el Señor, con su amor y con su gracia, les fortalezca. Iniciamos invocando a la Trinidad, diciendo en el nombre del Padre, del Hijo y del Espíritu Santo. Amén. Que la gracia de nuestro Señor Jesucristo, el amor del Padre y la comunión del Espíritu Santo esté con todos ustedes. En unos segundos de silencio, pedimos perdón a Dios por nuestros pecados.

Digamos, yo confieso ante Dios Todopoderoso y ante ustedes, hermanos, que he pecado mucho de pensamiento, palabra, obra y omisión. Por mi gran culpa. Por eso ruego a Santa María, siempre Virgen, a los ángeles, a los santos y a ustedes, hermanos, que intercedan por mí ante Dios nuestro Señor. Que Dios Todopoderoso tenga misericordia de nosotros, perdone nuestros pecados y nos lleve a la vida eterna.

0: Oremos. Oh Dios, que en la gloriosa transfiguración de tu unigénito confirmaste los misterios de la fe con el testimonio de los que lo precedieron y prefiguraste maravillosamente la perfecta adopción de los hijos, concede a tus siervos que, escuchando la voz de tu Hijo amado, merezcamos ser sus coherederos. Por nuestro Señor Jesucristo, tu Hijo, que vive y reina contigo en la unidad del Espíritu Santo y es Dios por los siglos de los siglos.
1: Lectura del libro del profeta Daniel. Yo, Daniel, tuve una visión nocturna. Vi que colocaban unos tronos y un anciano se sentó. Su vestido era blanco como la nieve y sus cabellos blancos como lana. Su trono llamas de fuego con ruedas encendidas. Un río de fuego brotaba delante de él. Miles y miles lo servían. Millones y millones estaban a sus órdenes. Comenzó el juicio y se abrieron los libros. Yo seguí contemplando en mi visión nocturna y vi a alguien semejante a un hijo de hombre que venía entre las nubes del cielo. Avanzó hacia el anciano de muchos siglos y fue introducido a su presencia. Entonces recibió la soberanía, la gloria y el reino, y todos los pueblos y naciones de todas las lenguas lo servían. Su poder nunca se acabará, porque es un poder eterno y su reino jamás será destruido. Palabra de Dios.
2: Reina el Señor, alégrese la tierra. Reina el Señor, alégrese la tierra, cante de regocijo el mundo entero. Tinieblas y nubes rodean el trono del Señor, que se asienta en la justicia y el derecho. Los montes se derriten como cera ante el Señor de toda la tierra. Los cielos pregonan su justicia, su inmensa gloria ven todos los pueblos. Tú, Señor Altísimo, estás muy por encima de la tierra y mucho más en lo alto que los dioses.
1: Lectura de la segunda carta del apóstol San Pedro. Hermanos, cuando les anunciamos la venida gloriosa y llena de poder de nuestro Señor Jesucristo, no lo hicimos fundados en fábulas hechas por astucia, sino por haberlo visto con nuestros propios ojos en toda su grandeza. En efecto, Dios lo llenó de gloria y de honor cuando la sublime voz del Padre resonó sobre él diciendo: Este es mi Hijo amado, en quien yo me complazco. Y nosotros escuchamos esta voz venida del cielo mientras estábamos con el Señor en el Monte Santo. Tenemos también la firmísima palabra de los profetas, a la que con toda razón ustedes consideran como una lámpara que ilumina en la oscuridad, hasta que se despunte el día y el lucero de la mañana permanezca en los corazones de ustedes. Palabra de Dios.

0: El Señor esté con ustedes. Lectura del Santo Evangelio según San Mateo. En aquel tiempo Jesús tomó consigo a Pedro, a Santiago y a Juan, el hermano de este. Los hizo subir a solas con él a un monte elevado. Ahí se transfiguró en su presencia. Su rostro se puso resplandeciente como el sol y sus vestiduras se volvieron blancas como la nieve. De pronto aparecieron ante ellos Moisés y Elías, conversando con Jesús. Entonces Pedro le dijo a Jesús: Señor, qué bueno sería quedarnos aquí. Si quieres, haremos aquí tres tiendas, una para ti, otra para Moisés y otra para Elías. Cuando aún estaba hablando, una nube luminosa los cubrió, y de ella salió una voz que decía: Este es mi Hijo muy amado, en quien tengo puestas mis complacencias. Escúchenlo. Al oír esto, los discípulos cayeron rostro en tierra, llenos de un gran temor. Jesús se acercó a ellos, los tocó y les dijo: Levántense y no teman. Alzando entonces los ojos, ya no vieron a nadie más que a Jesús. Mientras bajaban del monte, Jesús les ordenó: No lo cuenten a nadie, nada de lo que han visto, hasta que el Hijo del Hombre haya resucitado de entre los muertos. Palabra del Señor. Las lecturas nos van preparando para lo que tendremos en el Evangelio. El texto de Daniel, capítulo 7, famoso, es un texto que, como sabemos, tiene toda la forma literaria, es decir, una forma de escribir apocalíptica. Daniel, porque tiene visiones, mira realidades que tienen un mensaje. Y este capítulo 7 dice: De nuevo tuve una visión, dice, y va expresando toda esta visión, sobre todo la parte donde dice: Vi a alguien semejante a un hijo de hombre que venía entre las nubes del cielo. Es una expresión que utiliza Jesús para hablar de sí mismo, hijo de hombre. Y eso ya está aquí en Daniel, desde el Antiguo Testamento, esa expresión, hijo de hombre. Sin embargo, aunque él utiliza esta expresión, la utiliza no solo para hablar de, digamos, su segunda venida, la grandeza, esa imagen que solo imaginarla entre nubes que aparezca, sino también la utiliza: el hijo del hombre va a padecer, va a morir, va a ser entregado, también para expresar su pasión, que expresa su debilidad. Entonces hay momentos que expresa grandeza, pero también expresa su muerte, su pasión. Entonces la utiliza en varios contextos esto de hijo de hombre. Pero definitivamente en el capítulo 7 de Daniel se expresa como grandeza, una figura grande, como vamos a leer en el Evangelio, ese momento de la transfiguración. Reina el Señor, alégrese la tierra, va a decir el Salmo. Reina es reinado, es grandeza, una vez más apuntando, repito, al Evangelio. Este Evangelio lo leemos siempre 6 de agosto, pero también aparece en el segundo domingo de Cuaresma. Aparece siempre la transfiguración. Y hoy lo celebramos con el color litúrgico blanco, pero el segundo domingo de Cuaresma es morado. Y también recordamos la transfiguración. Son contextos muy diferentes, porque hoy incluso hemos cantado el Gloria, pero en aquel momento no se canta el Gloria. Es decir, es allá siempre dentro del tema de la cuaresma para indicar hacia dónde vamos. Vamos en el camino cuaresmal con la ilusión de llegar cada uno de nosotros a la transfiguración personal, espiritual, que nuestra alma, que nuestro ser brille por el camino penitencial que hacemos, que nuestra alma brille porque hemos abrazado la confesión, el sacramento de la reconciliación, y entonces estamos en gracia. Y entonces ahí entra el concepto de transfiguración, ese color blanco que dice, pues impactaba, porque obviamente no solo era un blanco de limpieza y pureza física, sino toda la santidad y la gracia que está en Cristo. Entonces era obviamente una blancura difícil de explicar, de poder describir, pero que implica esa gracia, esa pureza, que también tiene que ver con el sacramento del bautismo, porque una de las cosas dentro del rito es ponerle una vestidura blanca. Ya normalmente lo traen vestido de blanco al bebé, pero también dentro del rito hay una vestidura blanca que nos hace alusión a la blancura, a la pureza, tal como se vive en la transfiguración. Entonces, este momento en la vida de Jesús nos remite a varios sacramentos, a la confesión, al bautismo, pero también ese momento de comunión con Jesús, de estar con Él, nos hace pensar en la Eucaristía, comunión, estar con Jesús en una unidad profunda, también nos habla de este sacramento de la Eucaristía. Y es que al final todos los sacramentos parten y están basados en el mismo Jesucristo, que en este acontecimiento evidentemente busca animar a los discípulos para el camino que viene, para todo lo difícil que hay que afrontar. También es claro que San Mateo aquí pues nos recalca esta figura de Moisés y Elías. Moisés significa la ley, Elías significan los profetas, es decir, Jesús está respaldado por la ley y por los profetas. Y si alguien todavía tiene dudas, una voz del cielo: este es mi hijo amado. ¿Y qué es lo que dice? Escúchenlo. Es lo que se espera de él. Siempre esa actitud y capacidad de escucha que implica humildad y disponibilidad a Dios. Así que la transfiguración nos trae esa invitación a una buena confesión, a buscar ese camino de pureza y de gracia que también tuvimos en el bautismo, y que busquemos esa unidad, comunión con Jesús, que nos trae precisamente todo eso: el perdón, la reconciliación y la pureza y la vida de gracia. Así que estamos también al concluir el texto del Evangelio citando: hasta que el Hijo del Hombre haya resucitado de entre los muertos. Otra vez la expresión Hijo de Hombre, que repito, aparece en la primera lectura. Hoy pues, invitados a una vida en ese esfuerzo de transfigurarnos. La transfiguración no es solo para ver al Señor y decir, bueno, qué bonito que Él vivió eso, sino es una invitación a que nosotros también hagamos un camino, un itinerario de conversión, de renovación interior, de transformación, para poder también transfigurarnos, tener una vida con esa gracia, con esa luz propia del Señor, propia de los santos, que han hecho un camino de acercarse cada vez más a esa luz, de tal manera que ellos también, como dice Mateo 5, se convierten en luz. Sean ustedes luz y sal del mundo. Nos ponemos ahora en pie, por favor. Al Padre que nos protege y nos invita a escuchar a su Hijo, dirijamos confiados nuestra oración. Vamos a orar diciendo: Señor, transfigura nuestra vida.
1: Por la Iglesia, llamada a permanecer en atenta escucha de la voz del Padre, que ante las dificultades tenga el coraje de alzar los ojos y contemplar la presencia del Señor que la guía y la protege, oremos.
0: Señor, transfigura nuestra vida.
1: Por el Papa, los obispos, los sacerdotes y todos los consagrados, que a través de su vida resplandezca la alegría de haber sido elegidos por el Señor para dar testimonio en todo tiempo de su belleza y misericordia. Oremos.
0: Señor, transfigura nuestra vida.
1: Por los que vacilan en la fe, que el Señor, que conoce los pensamientos del corazón, los lleve aparte para que perciban el amor del Padre, que como una nube luminosa los cubre y los envuelve cada día con su presencia. Oremos.
0: Señor, transfigura nuestra vida.
1: Por todos nosotros aquí presentes, para que en este día podamos dirigir la mirada hacia lo que verdaderamente da paz y serenidad, y vivir el reposo contemplando al Señor en la belleza de la creación y en la vida de los hermanos más solos. Oremos.
0: Señor, transfigura nuestra vida. Dios Padre nuestro, tu Hijo muy amado, ha recibido de ti la honra y la gloria que a todos nos prometes. Concédenos también a nosotros los bienes que de ti esperamos. Por Jesucristo nuestro Señor. Pueden sentarse.

Oren, hermanas y hermanos, para que este sacrificio mío y de ustedes sea agradable a Dios Padre Todopoderoso. Santifica, Señor, las ofrendas que te presentamos en la gloriosa transfiguración de tu unigénito y límpianos de las manchas del pecado con el resplandor de tu luz. Por Jesucristo nuestro Señor. El Señor esté con ustedes. Levantemos el corazón. Demos gracias al Señor nuestro Dios. En verdad es justo y necesario, es nuestro deber y salvación darte gracias siempre y en todo lugar. Señor Padre Santo, Dios Todopoderoso y Eterno, por Jesucristo, Señor nuestro, porque Él reveló su gloria ante los testigos que había elegido y revistió su cuerpo semejante al de todos los hombres de un extraordinario esplendor para apartar del corazón de sus discípulos el escándalo de la cruz y manifestar que se cumpliría en la totalidad del cuerpo de la iglesia lo que brilló admirablemente en él mismo, su cabeza. Por eso, con todos los ángeles, te alabamos por siempre en la tierra, aclamándote sin cesar.

santo eres en verdad, Señor, fuente de toda santidad. Por eso te pedimos que santifiques estos dones con la efusión de tu Espíritu, de manera que se conviertan para nosotros en el cuerpo y la sangre de Jesucristo nuestro Señor, el cual, cuando iba a ser entregado a su pasión voluntariamente aceptada, tomó pan, dándote gracias lo partió y lo dio a sus discípulos diciendo: tomen y coman todos de él, porque esto es mi cuerpo, que será entregado a

Del mismo modo, acabada la cena, tomó el cáliz y dándote gracias de nuevo, lo pasó a sus discípulos diciendo: tomen y beban todos de él, porque este es el cáliz de mi sangre, sangre de la alianza nueva y eterna, que será derramada por ustedes y por muchos para el perdón de los pecados. Hagan esto en conmemoración de

Este es el sacramento de nuestra fe. Así pues, Padre, al celebrar ahora el memorial de la muerte y resurrección de tu Hijo, te ofrecemos el pan de vida y el cáliz de salvación, y te damos gracias porque nos haces dignos de servirte en tu presencia. Te pedimos humildemente que el Espíritu Santo congregue en la unidad a cuantos participamos del cuerpo y sangre de Cristo. Acuérdate, Señor, de tu Iglesia extendida por toda la tierra, y con el Papa León, con nuestro obispo Gonzalo de Villa, y todos los pastores que cuidan de tu pueblo, llévala a su perfección por la caridad. Acuérdate también de nuestros hermanos que se durmieron en la esperanza de la resurrección. Y de todos los que han muerto en tu misericordia, admítelos a contemplar la luz de tu rostro. Ten misericordia de todos nosotros, y así, con María la Virgen, Madre de Dios, su esposo San José, los apóstoles, Santa Catalina, y cuantos vivieron en tu amistad a través de los tiempos, merezcamos, por tu Hijo Jesucristo, compartir la vida eterna y cantar tus alabanzas. Por Cristo, con Él y en Él, a ti, Dios Padre omnipotente, en la unidad del Espíritu Santo, todo honor y toda gloria por los siglos de los siglos. El amor de Dios ha sido derramado en nuestros corazones. Con el Espíritu Santo que se nos ha dado, digamos con fe y esperanza: Padre nuestro, que estás en el cielo, santificado sea tu nombre. Venga a nosotros tu reino. Hágase tu voluntad en la tierra como en el cielo. Danos hoy nuestro pan de cada día. Perdona nuestras ofensas, como también nosotros perdonamos a los que nos ofenden. No nos dejes caer en tentación y líbranos del mal. Líbranos, Señor, de todos los males y concédenos la paz en nuestros días, para que, ayudados por tu misericordia, vivamos siempre libres de pecado y protegidos de toda perturbación, mientras esperamos la gloriosa venida de nuestro Salvador Jesucristo. Señor Jesucristo, que dijiste a tus apóstoles: la paz les dejo, mi paz les doy. No tengas en cuenta nuestros pecados, sino la fe de toda tu Iglesia, y conforme a tu palabra, concédele la paz y la unidad. Tú que vives y reinas por los siglos de los siglos, la paz del Señor esté con ustedes. Démonos fraternalmente la paz, la paz, la paz.

Este es Jesucristo. Él es el Cordero de Dios que quita el pecado del mundo. Dichosos nosotros invitados a la cena del Señor. El cuerpo y la sangre de Cristo nos guarde para la vida eterna.

0: Oración de comunión espiritual. Creo, Jesús mío, que estás real y presente en el Santísimo Sacramento del altar. Te amo sobre todas las cosas y deseo recibirte en mi alma, pero como ahora no puedo recibirte sacramentalmente, ven al menos espiritualmente a mi corazón. Y como si ya te hubiese recibido, te abrazo y me uno del todo a ti. No permitas, Señor, que jamás me aparte de ti. Amén.
1: Oración de comunión espiritual.

Oremos. Que el alimento celestial que hemos recibido, Señor, nos transforme en imagen de tu Hijo, cuya claridad has querido manifestarnos en su gloriosa transfiguración. Por Jesucristo nuestro Señor. El Señor esté con ustedes. Y la bendición de Dios Todopoderoso, Padre, Hijo y Espíritu Santo, descienda sobre ustedes y les acompañe siempre. Nuestra celebración ha terminado, podemos ir en paz. Feliz día para todos ustedes.

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0: ¿Sabes cuál es nuestro amigo, modelo e intercesor?
1: Sí, por supuesto, el santo del día. Hoy, 6 de agosto, la Iglesia celebra la fiesta de la Transfiguración de nuestro Señor Jesucristo, que tuvo lugar hacia el año 29, poco antes de su pasión, en el monte Tabor, en Galilea. El Papa Calixto III la declaró fiesta universal para toda la Iglesia, en agradecimiento de la victoria de los cristianos contra los turcos en el año 1456 en Belgrado. Más tarde se celebró también en los ritos siríaco, bizantino y copto. Unidos pues a la Iglesia de la Transfiguración en Tierra Santa y a cuantos día a día trabajan por la transformación de sus vidas para la gloria de Dios, brindemos nuestro cálido aplauso a la Transfiguración del Señor.
0: ¿Cómo fue la Transfiguración del Señor? Todo empezó una tarde, cuando Jesús invitó a sus discípulos más íntimos, Pedro, Santiago y Juan, a subir junto con él a un alto monte que la tradición ha asignado como el monte Tabor. Este era un lugar frecuentado por personas y grupos que se retiraban en busca de tranquilidad para hacer oración y meditación. Jesús necesitaba afirmarse y afirmar su identidad de Hijo de Dios, sobre todo ante los más íntimos. Llegados al lugar, los discípulos cansados se adormilaron un poco, pero al desperezarse, ¡oh sorpresa!, sus ojos vieron un espectáculo jamás visto. Con un vestido resplandeciente más blanco que la nieve, Jesús aparecía junto con Moisés, el liberador del pueblo escogido, y Elías, profeta del Antiguo Testamento, también con vestidos resplandecientes. Los apóstoles ven a Cristo glorioso como nunca le habían visto. Un gozo inexplicable, como un reflejo del de Jesús, les invade. Pedro, con más susto que otra cosa, logró exclamar: «¡Qué bien se está aquí! Hagamos tres tiendas, una para ti, otra para Moisés y otra para Elías», como intentando detener el tiempo en situación tan feliz. Sorprende el tema de la conversación: la muerte de Jesús en Jerusalén. Atónitos continuaron contemplando la insólita visión cuando escucharon resonar la voz del Padre: «Este es mi Hijo el predilecto, escuchadle». Era la misma voz que se oyera en el Jordán. Al oírla, los discípulos cayeron sobre su rostro presos de un gran temor. Pero Jesús se acercó a ellos y tocándoles les dijo: «Levántense, no tengan miedo». Y cuando se levantaron, no vieron a nadie, sino solo a Jesús en su apariencia cotidiana. Había pasado la transfiguración, breve como todo lo dichoso. En silencio, sin saber qué hablar ni comentar, empezaron a descender.

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2: Son las 8:06.
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1: Son las 8 y 24 minutos.
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3: Ser profesional significa no reírse cuando se quiere y saber reírse cuando no se desea. Este es un tema muy complicado, porque lo natural es que no ocultes tus sentimientos y expresiones cuando se te antoje, pero a veces puedes dañar a los demás con esto. No siempre la gente está apta para recibir una acción contraria a lo que le está pasando. Por ejemplo, alguien que se cae y los demás solo se ríen y no le ayudan a levantarse, o se le acaba de morir su hermano y los demás están en otra sintonía. ¡Qué feo eso! Creo que aquí vale mucho la prudencia que se adquiere, no solo en el ámbito profesional, sino en la experiencia de vida. Personalmente conozco muchos profesionales que les falta esa discreción y sabiduría al hablar y actuar. La asertividad es una virtud que todos deberíamos cultivar, con mayor énfasis los profesionales que nos dedicamos a ser guías e instructores de los demás. Ser fuertes en la adversidad y humildes ante el triunfo y el elogio para mostrar el camino auténtico a nuestros seguidores. Somos cabeza del puesto que tenemos, y cuando la cabeza tiembla, todos los demás miembros tiemblan. Pero cuando la cabeza se ve estable, le da seguridad al conglomerado. Todos nos están viendo, por tanto, hagamos nuestro mejor papel. Podemos hacerlo, somos obra de Dios, hijos de Dios, y Dios no hace basura.
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0: ¿Sabes cuál es nuestro amigo modelo e intercesor?
1: Sí, por supuesto, el santo del día. Hoy, 6 de agosto, la Iglesia celebra la fiesta de la Transfiguración de nuestro Señor Jesucristo, que tuvo lugar hacia el año 29, poco antes de su pasión, en el monte Tabor, en Galilea. El Papa Calixto III la declaró fiesta universal para toda la Iglesia, en agradecimiento de la victoria de los cristianos contra los turcos en el año 1456 en Belgrado. Más tarde se celebró también en los ritos siríaco, bizantino y copto. Unidos pues a la Iglesia de la Transfiguración en Tierra Santa y a cuantos día a día trabajan por la transformación de sus vidas para la gloria de Dios, brindemos nuestro cálido aplauso a la Transfiguración del Señor.
0: ¿Cómo fue la Transfiguración del Señor? Todo empezó una tarde, cuando Jesús invitó a sus discípulos más íntimos, Pedro, Santiago y Juan, a subir junto con él a un alto monte que la tradición ha asignado como el monte Tabor. Este era un lugar frecuentado por personas y grupos que se retiraban en busca de tranquilidad para hacer oración y meditación. Jesús necesitaba afirmarse y afirmar su identidad de Hijo de Dios, sobre todo ante los más íntimos. Llegados al lugar, los discípulos cansados se adormilaron un poco, pero al desperezarse, ¡oh sorpresa!, sus ojos vieron un espectáculo jamás visto. Con un vestido resplandeciente más blanco que la nieve, Jesús aparecía junto con Moisés, el liberador del pueblo escogido, y Elías, profeta del Antiguo Testamento, también con vestidos resplandecientes. Los apóstoles ven a Cristo glorioso como nunca le habían visto. Un gozo inexplicable, como un reflejo del de Jesús, les invade. Pedro, con más susto que otra cosa, logró exclamar: «¡Qué bien se está aquí! Hagamos tres tiendas, una para ti, otra para Moisés y otra para Elías», como intentando detener el tiempo en situación tan feliz. Sorprende el tema de la conversación: la muerte de Jesús en Jerusalén. Atónitos continuaron contemplando la insólita visión cuando escucharon resonar la voz del Padre: «Este es mi Hijo el predilecto, escuchadle». Era la misma voz que se oyera en el Jordán. Al oírla, los discípulos cayeron sobre su rostro presos de un gran temor. Pero Jesús se acercó a ellos y tocándoles les dijo: «Levántense, no tengan miedo». Y cuando se levantaron, no vieron a nadie, sino solo a Jesús en su apariencia cotidiana. Había pasado la transfiguración, breve como todo lo dichoso. En silencio, sin saber qué hablar ni comentar, empezaron a descender, pero quedaban muchas interrogaciones. ¿Por qué quiso manifestarse así? ¿Qué significaba la transfiguración? Y el Señor lo explicará más adelante. El Mesías ha de padecer mucho y ser despreciado, pero vencerá.
2: Son las 8:53.
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2: Son las 9:04.
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1: Son las 9 con 30 minutos. 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
2: Crecer es obligatorio. Madurar es opcional. Todos en la vida tenemos que crecer, hasta en estatura, aunque unos más que otros. Pero eso de madurar, no todos. Hemos visto ancianos que no les alcanzó la vida para madurar, y muchos adultos actuando como adolescentes, incluso como niños. Mi mejor concepto de madurar es levantarse del suelo como si no te doliera la caída. Reírte de tus errores, agradecer los insultos, amar a quien te odia, ayudar al que te dio la espalda cuando más lo necesitabas. En fin, madurar es la mejor etapa de tu vida. Pero hay que estar despiertos para eso. Saber detectar cuándo. Todos crecemos, pero poco llegamos a madurar. Espero que seas uno de esos pocos, porque tú eres una obra de Dios y Dios no hace basura.
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0: Son las 9:41.
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Dios les bendiga a cada uno de ustedes. Gracias por su amable sintonía. Utangá 106.9 FM, La Voz de la Iglesia Católica en Petén. Buenos días. Gracias, querida familia, por acompañarnos. Les agradecemos mucho en nombre del personal técnico y administrativo de Radio Utangá. Buenos días en este bendecido, pues hoy que compartimos este bello momento en este jueves eucarístico. Hoy es 6 de agosto del año 2026. Gracias por esa amable sintonía. Les saludamos cordialmente a cada uno de ustedes quienes hoy pues están dando gracias a Dios. Damos gracias a Dios por este hermoso clima que tenemos, por este bendecido día, por las bendiciones que recibimos constantemente, porque eso es en cada momento, ¿verdad? Sobre todo el don de la vida. Dar gracias a Dios por este bello regalo que Dios nos da, que es la vida. Y así es de que, pues en nombre de Dios, realizar nuestras actividades, quienes de muy temprana hora lo vienen realizando, desde 4, 5, 6 de la mañana, ¿verdad? Ahí ya de pie, pues emprendiendo las actividades. Y pues en nombre de Dios, ¿verdad? Realizar pues cada momento, ¿verdad? Que Dios nos da. A quienes están pues ahí en su tratamiento médico, en nombre de Dios, ¿verdad? Siempre, ¿verdad? A nuestros medicamentos, decir en el nombre de Dios, sí, en nombre de Dios, va esta pastilla, va este medicamento, ¿verdad? Y que pues con mucha fe, en nombre de Dios, tendremos ese bello momento donde se nos dirá, bueno, y en muchas ocasiones uno pues ha ido al médico, ¿verdad? Un poquito malo, con una enfermedad, y pues hay tratamiento, lo dejan por un, dependiendo cómo lo analiza el médico, ¿verdad? Y le dice, bueno, dentro de un mes viene otra vez para ver cómo sigue, este es el tratamiento para un mes. Y uno lo realiza, ¿verdad? Y luego llega y le hacen análisis, exámenes, y le dicen, bueno, bendito sea Dios, usted ya está sano, ¿verdad? Está muy bien de salud, entonces se ha cuidado, siga cuidándose así. Y es uno donde dice, bendito sea Dios, ¿verdad? Y hay quienes, pues, corresponde, ¿verdad? Otro momento más, otro tiempo más. Y así es de que con mucha fe, con mucha paciencia, porque nosotros, fíjese que usted está dando un testimonio de vida, ¿verdad? Un testimonio de lo que Dios ha ido, pues, haciendo en usted. En su momento, uno llega en un momento de decir, ah, yo ya no, Dios como que no me quiere ayudar, ¿verdad? Porque a veces pasa en eso, uno somos débiles, somos seres humanos, pero lo importante en nosotros, hermano y hermana, es de que tener mucha fe siempre. En los momentos de angustia, clamar a Dios, ¿sí? Clamar a Jesús. Y que pues en nosotros pues siga esa fortaleza espiritual, ¿verdad? Sabe que uno, lo importante en nosotros es prepararnos espiritualmente, ¿verdad? Así es de que agradecer también a los hermanos, personas, familiares, puede ser un hijo, una sobrina, un sobrino, quien está al cuidado de su mamita, de su papito, de la abuelita, puede ser de algún tío, o hay quienes pues se encargan de cuidar a un hermanito, y así, ¿verdad? Hay quienes pues también cuidan a un su vecino, a una su amiga, a un su amigo. Pues viene esa manera tan hermosa del servicio de la caridad, y así es de que los hermanos que también visitan, ¿verdad? A los hermanos van a hacer oración, le llevan a Santa Hostia. Así que un saludo cordial a los hermanos ministros y ministras, ¿verdad? Gracias por ese caminar que ellos hacen de llevar a Jesús a las familias, y sobre todo los hermanos que están pasando un momento difícil, ¿verdad? En temas de enfermedad. Agradecemos y les enviamos un cordial saludo a cada uno de ustedes, y gracias por esa amable sintonía también a la radio. Desde acá les motivamos a seguir adelante. Vamos a continuar entonces con más de nuestra programación. Vamos a tener otro canto, y luego pues vamos a también meditar el evangelio de hoy con nuestros hermanos de Centro Don Bosco, que les enviamos un cordial saludo con estos bellos cantos eucarísticos que estamos compartiendo en esta hora de la mañana. Agradecemos de todo corazón esa sintonía. Por acá pues tengo un canto que me lo han sugerido muchos hermanos, que tenemos a bien platicar un momentito ahí, pues cuando nos saludamos personalmente, y pues con mucho gusto, ¿verdad? Con mucho gusto. Así que gracias a todos ustedes, Dios les bendiga. Gracias.
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1: Bueno, gracias entonces a cada uno de ustedes.
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1: cerca de ti, Señor, yo quiero estar en un hermoso canto con unos hermanos del Ministerio de Alabanza, seguidores de Jesús, que enviamos un cordial saludo, hermanos del Ministerio, seguidores de Jesús, de acá de nuestra comunidad de Las Delicias, zona 7. Gracias a cada uno de ustedes, querida familia, Dios les bendiga. Cada 6 de agosto, nuestra iglesia celebra la fiesta de la transfiguración del Señor, ocurrida en presencia de los apóstoles Juan, Pedro y Santiago. La transfiguración ocurrió en un monte alto y apartado llamado Tabor, que en hebreo quiere decir el abrazo de Dios. El catecismo de la Iglesia Católica, numeral 555, nos indica, o señala: por un instante Jesús muestra su gloria divina, confirmando así la confesión de Pedro. Muestra también que para entrar en su gloria, San Lucas 24:26, es necesario pasar por la cruz en Jerusalén. Moisés y Elías habían visto la gloria de Dios en la montaña. La ley y los profetas habían anunciado los sufrimientos del Mesías, ¿verdad? La pasión de Jesús es la voluntad por excelencia del Padre, así añade el catecismo. Así que hoy, 6 de agosto, pues como iglesia celebramos la transfiguración del Señor. Así es de que, pues, qué bueno que nosotros meditemos, compartamos esta fecha y sobre todo este día tan especial, ¿verdad? En convivencia con nuestra familia y sobre todo en oración, muy especialmente en Cristo Jesús. Gracias a todos ustedes. Dios les bendiga. Recuerden que estamos en este bendecido hoy 6 de agosto y sobre todo también en su oración siempre pedir por nuestros sacerdotes. Ellos están en su semana de sacerdotal y pues en un retiro muy especial, ¿verdad? Un retiro que realizan pues año con año nuestros sacerdotes. Están en este encuentro muy especial, por lo cual pues nuestra oración como pueblo para ellos, ¿verdad? Quienes son nuestros guías, y que desde acá les enviamos un cordial saludo a todos nuestros sacerdotes a nivel nacional, muy especialmente también, ¿verdad?, a quienes de acá de nuestro Vicariato Apostólico de Petén. Por lo cual, pues, gracias a ustedes, hermanos y hermanas, por sus oraciones. Oremos por nuestros sacerdotes, ¿verdad? Oremos, acompañémosle. Hay tanto que trabajar, dice, sobre todo nos refiere acá a Padre Bosman, igual en sus homilías, Padre Nazario, de igual forma, pues, Monseñor Mario Fiandri, ¿verdad?, de que también nosotros nos involucremos, ¿verdad?, en las pastorales, en grupos juveniles, en qué manera poder apoyar, ¿verdad? Así de que gracias a todos los hermanos que están pues ahí en apoyo importante en su parroquia, en nuestra iglesia. Gracias a cada uno de ustedes, Dios les siga bendiciendo. Vamos a continuar con más de nuestra programación en esta mañana. Las 10 horas con 22 minutos, un buen provecho quienes están ahí en la hora de la refacción. Saludos cordiales, Dios les bendiga. Vamos a agradecer entonces a quienes hoy también están de cumpleaños. Hoy 6 de agosto, felicidades, feliz cumpleaños. Vamos a preparar un momento también para la reflexión del Evangelio de hoy.

0: Gracias a cada uno de ustedes, Dios les bendiga, muy amables. Vamos a llevarles entonces este importante momento, así que nos preparamos, preparamos nuestro corazón, todo nuestro ser, para que pues llegamos a bien escuchar y reflexionar juntos el Santo Evangelio con nuestro hermano Maco de Centro Don Bosco, que le enviamos un cordial saludo a nuestro hermano Maco, que ahí está pues de lunes a viernes compartiendo con nosotros el Santo Evangelio en el idioma quechí y en castellano también. Vamos a proceder ya a tener este importante programa para hoy, jueves 6 de agosto de 2026.
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Muy buenos días, un gusto saludarles en esta mañana del día jueves. Hoy es jueves 6 de agosto, agosto del año 2026. Les saludamos en nombre de Padre Antonio y la comunidad educativa del Centro Don Bosco. Bienvenidos y bienvenidas, gracias por la visualización y por escucharnos a través de la radio que se conectan con nosotros. Radio Tancá 106.9 FM y Estéreo Emanuel 98.3 FM. Vamos a iniciar diciendo en el nombre del Padre, del Hijo y del Espíritu Santo. Amén. Dios nuestro, que en la transfiguración gloriosa de tu Hijo unigénito, fortaleciste nuestra fe con el testimonio de Moisés y Elías, y nos dejaste entrever la gloria que nos espera. Como hijos tuyos, concédenos seguir el Evangelio de Cristo para compartir con Él la herencia de tu reino. Por Cristo nuestro Señor. Amén. Lectura del Santo Evangelio según San Mateo. Gloria a ti, Señor. En aquel tiempo, Jesús tomó consigo a Pedro, a Santiago y a Juan, el hermano de este, y los hizo subir a solas con él en el monte elevado. Ahí se transfiguró en su presencia. Su rostro se puso resplandeciente como el sol, y sus vestiduras se volvieron blancas como la nieve. De pronto aparecieron ante ellos Moisés y Elías, conversando con Jesús. Entonces Pedro le dijo a Jesús: Señor, qué bueno sería quedarnos aquí. Si quieres, haremos aquí tres chozas, uno para ti, otra para Moisés y otro para Elías. Cuando aún estaba hablando, una nube luminosa los cubrió. De ella salió una voz que decía: Este es mi Hijo, muy amado, en quien tengo puestas mis complacencias. Escúchenlo. Al oír esto, los discípulos cayeron rostro en tierra, llenos de un gran temor. Jesús se acercó a ellos, los tocó y les dijo: Levántense y no teman. Alzando entonces los ojos, ya no vieron a nadie más que a Jesús. Mientras bajaba del monte, Jesús les ordenó que no le comenten a nadie lo que han visto, hasta que el Hijo del Hombre haya resucitado de entre los muertos. 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
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Gracias por acompañarnos. Hemos escuchado el evangelio de hoy. Hoy estamos celebrando la transfiguración del Señor, ¿verdad? Y hoy es también es jueves eucarística, donde Jesús sacramentado ahí está expuesto para nosotros. 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
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Hermanos y hermanas, hoy estamos escuchando el Evangelio de San Mateo, ¿verdad? La transfiguración de Jesús. Jesús llama a solo tres discípulos. Solo tres. ¿Y por qué solo tres? ¿Y dónde están los demás? ¿Ah? ¿Y los demás? ¿Acaso eran solo tres? No, eran doce. Pero Jesús buscó a los que sí podían. Ajá. Llevó a Pedro, llevó a Santiago y llevó también a Andrés. Los tres fueron con él. Fueron con él. ¿A qué fueron? Fueron a orar. Fueron a orar. Pero cuando ellos fueron a orar, Jesús se transfiguró. Su rostro ya no es el mismo porque parece sol. Su traje, ¿verdad? Su vestidura se parece llama, ¿verdad? ¡Ah, qué bonito! Cuando Pedro, Santiago, Andrés se dieron cuenta de eso, ellos no lo entendían. ¿Por qué razón? ¿Qué está pasando con él? ¿Qué está pasando con él? Ahora lo actualizamos en nuestra vida. Vemos el amor de Dios, pero no lo creemos. Vemos toda la misericordia de Dios en nuestra vida, pero a nosotros nos cuesta creer. ¿Y Pedro qué hizo? ¿Verdad? Cuando otra vez lo vio, ¿verdad? Que ya aparecían dos al lado de él. Elías y Moisés. Moisés, Elías. ¿Y qué significa esto? Yo lo decía. Es como la Biblia que tenemos. Está el antiguo, que son los profetas, los reyes, los que hablaron de este nuevo que tenemos ahora. Moisés y Elías, ellos hablaban sobre la venida del Hijo de Dios, pero no lo sabían quién era, pero ya lo sabían. Cuando vino el Hijo del Hombre en este mundo, pues ya Elías ya habían anunciado, los que habían creído aceptaron, y los que no, pues se quedaron sin entender. Esto simboliza cuando aparece Moisés y Elías al lado de Jesús. Eso significa que el antiguo ya pasó. Ahora viene lo nuevo, que es Jesús. Ajá. Lo antiguo ya pasó. Ellos ya pasaron. Ellos ya han ganado la vida. Ahora toca Jesús. ¿De acuerdo? Ajá. Y Pedro, cuando se dio cuenta de eso, ahí están los tres, ¿verdad? Ahora le voy a decir al Señor que hagamos tres casas aquí, uno para Moisés, uno para Elías y uno para él, ¿verdad? Pero Dios tiene otros planes. Pedro, pensando que Jesús es de este mundo. Es cierto que nosotros no estamos en este mundo, pero no somos de este mundo. Aquí solo tenemos que pasar. Pedro pensó que Jesús aquí iba a terminar. No. Papá Dios viene y dice, este es mi hijo amado, en quien confío. Con él tengo la felicidad, con él tengo la alegría, con él tengo todo. Ahora si nos preguntáramos nosotros, porque todos nosotros somos hijos de Dios, hermano menor de Jesús, porque el hermano mayor es Jesús, nosotros somos sus hermanitos. ¿Qué dice Dios de mí? ¿Qué dice Dios de ti? ¿Está contento o está triste? ¿Qué dice Dios de ti? ¿Está feliz? ¿Está enojado?
o hasta triste? Hagamos esta pregunta. Preguntémonos ahora. ¿Y la transfiguración? Algún día nosotros también vamos a ser así. Vamos a ser resplandeciente, ¿verdad? Porque dice también el Evangelio, los que hicieron el bien van a estar al lado derecha de Dios, de Jesús. Y ellos van a estar ahí como el sol. Van a brillar como el sol. ¿De acuerdo? Eso también nos da a entender que algún día nosotros vamos a ser así. Pero si nosotros aquí nos preparamos para la vida eterna. Algún día. Y los que no queremos prepararnos, pues nos iremos a la oscuridad, en la tiniebla, en el fuego, donde va a haber llanto. Llanto y desesperación. Por eso, hermanos y hermanas, el Evangelio de hoy, pues nos enseña la nueva vida. Nos enseña que nosotros ya no estamos en la oscuridad. Y para que también nos demos cuenta que Jesús es la luz. Ah, es como que viniera alguien en la oscuridad. Y si ves que viene alguien con una linterna, con un algo que traiga de la mano, ves a lo lejos en la oscuridad, viene alguien. Porque tiene una luz. Y esa luz, cuando te tira en los ojos, uno queda, ay, por qué me escandilaste los ojos, ¿verdad? Porque así también el Señor quiere que nosotros lo veamos. Quiere que nosotros lo conozcamos a Él. A Él. Solo a Él. Ajá. Y si lo conocemos a nuestro hermano, entonces nosotros conocemos también a su Padre, donde queremos ir todos, pero debemos de prepararnos en este mundo. Así es que, hermanos y hermanas, es un gusto y un placer acompañarles. Muchas gracias. Acompáñenos hoy a las 3 de la tarde en el programa TV Don Bosco. Así es que el Evangelio nos invita a reflexionar en nuestra vida. Nos invita a conocer a Cristo, estar cerca de Él. Y escuchemos esto. Al final, los discípulos, cuando ellos se tuvieron miedo. Nosotros también somos miedosos. Pero Jesús dice, levántate, no tengas miedo. Levántate, no tengas miedo. A ti te está diciendo ahorita. Tal vez caíste. Tal vez llevas años de ya no participar. Tal vez llevar días de ya no ir en la comunidad. Hoy el Señor te dice, levántate y no tengas miedo. Gloria al Padre, al Hijo y al Espíritu Santo, como era un principio, ahora y siempre, por los siglos de los siglos. Amén. En el nombre del Padre, del Hijo y del Espíritu Santo. Amén. Muchas gracias a todos. Como les decía, acompáñenos hoy a las 3 de la tarde con los alumnos de Agroforestal. Ellos van a estar con nosotros hoy a las 3 de la tarde. Que tengan un feliz día. Que Dios les acompañe.

0: El ser humilde no es sinónimo de pobreza material. Más bien, es el conocimiento de Dios y de la dignidad humana. La humildad es una virtud necesaria para construir un mundo de paz. Con humildad, esforcémonos por ser felices y hacer felices a los demás.
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0: ¿Sabes cuál es nuestro amigo, modelo e intercesor?
1: Sí, por supuesto, el santo del día. Hoy, 6 de agosto, la Iglesia celebra la fiesta de la Transfiguración de nuestro Señor Jesucristo, que tuvo lugar hacia el año 29, poco antes de su pasión, en el monte Tabor, en Galilea. El Papa Calixto III la declaró fiesta universal para toda la Iglesia, en agradecimiento de la victoria de los cristianos contra los turcos en el año 1456 en Belgrado. Más tarde se celebró también en los ritos siríaco, bizantino y copto. Unidos pues a la Iglesia de la Transfiguración en Tierra Santa y a cuantos día a día trabajan por la transformación de sus vidas para la gloria de Dios, brindemos nuestro cálido aplauso a la Transfiguración del Señor.
0: ¿Cómo fue la Transfiguración del Señor? Todo empezó una tarde, cuando Jesús invitó a sus discípulos más íntimos, Pedro, Santiago y Juan, a subir junto con él a un alto monte que la tradición ha asignado como el monte Tabor. Este era un lugar frecuentado por personas y grupos que se retiraban en busca de tranquilidad para hacer oración y meditación. Jesús necesitaba afirmarse y afirmar su identidad de Hijo de Dios, sobre todo ante los más íntimos. Llegados al lugar, los discípulos cansados se adormilaron un poco, pero al desperezarse, ¡oh sorpresa!, sus ojos vieron un espectáculo jamás visto. Con un vestido resplandeciente más blanco que la nieve, Jesús aparecía junto con Moisés, el liberador del pueblo escogido, y Elías, profeta del Antiguo Testamento, también con vestidos resplandecientes. Los apóstoles ven a Cristo glorioso como nunca le habían visto. Un gozo inexplicable, como un reflejo del de Jesús, les invade. Pedro, con más susto que otra cosa, logró exclamar: «¡Qué bien se está aquí! Hagamos tres tiendas, una para ti, otra para Moisés y otra para Elías», como intentando detener el tiempo en situación tan feliz. Sorprende el tema de la conversación: la muerte de Jesús en Jerusalén. Atónitos continuaron contemplando la insólita visión cuando escucharon resonar la voz del Padre: «Este es mi Hijo el predilecto, escuchadle». Era la misma voz que se oyera en el Jordán. Al oírla, los discípulos cayeron sobre su rostro presos de un gran temor. Pero Jesús se acercó a ellos y tocándoles les dijo: «Levántense, no tengan miedo». Y cuando se levantaron, no vieron a nadie, sino solo a Jesús en su apariencia cotidiana. Había pasado la transfiguración, breve como todo lo dichoso. En silencio, sin saber qué hablar ni comentar, empezaron a descender, pero quedaban muchas interrogaciones. ¿Por qué quiso manifestarse así? ¿Qué significaba la transfiguración? Y el Señor lo explicará más adelante. El Mesías ha de padecer mucho y ser despreciado, pero vencerá.

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2: 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Son las 11 y 4 minutos. 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
1: Es momento de conocer el significado de la energía del día. Para ello, nos vamos a conectar con Radio Chortí FM Tierra. En Jocotán, Chiquimula, transmite la 95.9 FM y en este momento nos comparte la herencia dejada por nuestras abuelas y abuelos. 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

0: cada uno de ustedes tiene muchas cosas que agradecer y muchas cosas que pedir también sobre la energía Ahmak. El significado es bastante, pero es el momento de la reflexión de cada uno de nosotros, lo que tenemos muy dentro de cada uno. Ahmak nos habla de nuestro desequilibrio, nos habla de nuestros errores. Al hablar de desequilibrio, damos nuestros errores, que muchas veces sabemos y muchas veces los cometemos. El Ahmak, nuestro error, nuestra culpa. Claro, sabemos que no somos perfectos, y al decir que no somos perfectos, quizá aumentamos más la situación negativa, y no es así. Ahmak significa el pedir perdón unos a otros. Perdón primero hacia nosotros mismos. Quizá, pues, de una manera consciente o inconsciente, alguna ofensa por el estilo. Perdón a la Madre Tierra, como hemos hablado mucho de ella. La maravilla que nos da. Perdón porque los hemos talado. Perdón porque no sabemos el lenguaje de ellos. Ellos también son hermanos de nosotros. Ellos tienen su lenguaje de comunicarse. Ellos se comunican. Ya quizá no tienen la facilidad de palabra como nosotros nos podemos expresar, pero también ellos son parte de nuestro ser, parte de nuestro entorno y parte de nuestra vida. Realmente, pues, la Ahmak, Nahual Ahmak o energía Ahmak nos enseña entonces a reflexionar, a meditar sobre nuestro desequilibrio, nuestros errores, y a enmendar todo esto. Es la reflexión más grande que nos puede dar, reconciliarnos como nosotros mismos, vivamos como seres humanos, el ayudarnos unos a los otros y no el dominar unos a otros. Es lo que nos enseñan nuestros abuelos y abuelas. Muchas veces tenemos la cortina que no nos deja ver. Ahmak le llaman otros, y es cierto, no podemos ver al más allá. Pero sin embargo, nuestra invitación que nos dan los abuelos, que nos queramos unos a otros. Que la Jaula los bendiga.
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2: Primer bloque de noticias, vamos con la información. Tras permanecer más de 450 días privados de su libertad, dos exdirigentes de los 48 cantones de Totonicapán salieron del centro de detención donde permanecieron dicho periodo. El periodista Marco Antonio Hernández Arévalo nos tiene información acerca de los momentos posteriores a su salida del centro de detención.
3: Luis Pacheco y Héctor Chaclán, ex líderes de los 48 cantones de Totonicapán, fueron liberados de prisión ayer, miércoles 5 de agosto del 2026. Más de 15 meses estuvieron privados de su libertad, guardando prisión preventiva, pero sin haber sido vencidos en juicio y aún gozando de su presunción de inocencia. Pacheco y Chaclán fueron aprehendidos el 23 de abril del 2025 en la ciudad de Guatemala, acusados de diversos delitos relacionados a su liderazgo en la manifestación pacífica y masiva del 2023, conocida como el Paro Nacional por la Defensa de la Democracia y el Voto Ciudadano en las urnas. Pacheco y Chaclán son acusados y procesados por los delitos de terrorismo y obstaculización a la acción penal. El pasado martes 4 de agosto se desarrolló su audiencia de revisión de medidas de coerción en el juzgado tercero de primera instancia penal, presidido por el juez Maynor Moto. Moto finalmente resolvió otorgarles medidas sustitutivas a ambos, pero imponiéndoles una caución económica de 160 mil quetzales a cada uno, la cual debieron pagar para recuperar su libertad. También les impidieron salir del país, así como cada mes presentarse a firmar el libro del Ministerio Público. Un día después de la resolución, Pacheco y Chaclán salieron del Centro de Detención Preventiva Mariscal Zavala, zona 17 de la ciudad capital. Estas fueron las palabras de Pacheco tras su salida.
4: Es un sentimiento de alegría, emociones encontradas, agradecerle a las autoridades indígenas de Totonicapán, la Junta Directiva, las de las 14 comunidades que nos han acompañado. Este proceso no termina, continúa. Realmente nos siguen atacando. Nos costó bastante con una caución económica grande, que realmente es... no tengo las palabras, pero bueno, gracias a todos aquellos que colaboraron. Estamos libres nuevamente bajo ciertas condiciones. Nuestra libertad todavía es 50% todavía cooptada. Pero creemos y confiamos en Dios que vamos a ganar. Y créannos, los buenos somos más y tenemos que seguir unidos.
3: Las siguientes son las palabras de Chaclán tras su salida de prisión.
4: Estábamos con la esperanza de que la justicia pueda volver a llegar y llegó. Guatemala ha ganado, Guatemala ha triunfado y seguirá triunfando. Y ahora mismo pues partimos para nuestra casa con la bendición de Dios. Gracias por acompañarnos en este lugar el día de hoy.
5: ¡Que viva el desierto!
6: ¡Que viva! ¡Que vivan los pueblos!
7: ¡Que viva!
3: El juez Moto también informó a las partes procesales que, por resolución de la Sala Cuarta de Apelaciones, a Pacheco y a Chaclán se les incorporará también el delito de asociación ilícita, por lo cual le dieron al Ministerio Público un mes exacto para investigar. El abogado de la defensa técnica, Juan Castro, expresó:
8: consideramos que todavía falta mucho trecho por liberarlos totalmente del caso, pero estamos ahí, vamos a seguir con la estrategia de defensa.
9: Abogado, el Ministerio Público les imputó otro nuevo delito, ¿verdad?
8: Bueno, el delito ya estaba imputado desde el inicio, lo que pasa es que había sido declarado con falta de mérito, sin embargo la sala lo volvió a incluir como un delito del cual ellos deberían ser investigados. Sin embargo, todavía viene una fase de discusión sobre si es necesario o no que vayan a debate por este delito, y consideramos que tendríamos un lapso de tiempo y un margen para poder desmentir esa interpretación que tienen de los hechos del 2023. El 20 de septiembre vamos a tener esa discusión, pero previamente vamos a tener también la discusión el 17 por el caso de don Esteban Topsay. Entonces vamos a ver cuál va a ser la interpretación que va a tener el juez de este caso.
3: El juez Moto fijó el martes 22 de septiembre del 2026 a las 10 de la mañana la audiencia de etapa intermedia para Pacheco y Chaclán. Para el noticiero Mayacat, Marco Hernández informando desde los territorios.
2: Los dos exdirigentes volvieron a sus hogares la noche del 5 de agosto. Desde Radio Snuk Holom Konov de Santa Eulalia, Huehuetenango, informa el periodista Lorenzo Francisco acerca de la llegada de la caravana.
10: 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Entre consignas de "El pueblo unido jamás será vencido", aplausos, bombas y cuetillos fueron recibidos este miércoles 5 de agosto los expresidentes de los 48 cantones de Totonicapán, Héctor Chaclán y Luis Pacheco, tras recuperar su libertad luego de permanecer en prisión de manera injusta. Cientos de personas, autoridades comunitarias y simpatizantes se congregaron para darles la bienvenida en un ambiente de alegría y emoción. Con banderas, abrazos y muestras de respaldo, los asistentes calificaron su regreso como una entrada triunfal para las comunidades que los acompañaron. Ambos líderes indígenas fueron víctimas de una detención injusta, por lo que su liberación representa un momento de esperanza y fortaleza para los pueblos originarios y para quienes respaldan la defensa de los derechos colectivos. Informó desde los territorios, específicamente desde la cuna de la marimba, para el noticiero Fejer Mayacat, Lencho Francisco.
2: Cambiamos ahora de ubicación y nos trasladamos a Totonicapán, porque las autoridades de los 48 cantones 2026 expresaron firmeza en el apoyo a Luis Pacheco y Héctor Chaclán, quienes en 2023 manifestaron pacíficamente tras un mandato de las comunidades que les eligieron para ocupar dichos cargos. Edgar Domínguez nos traslada los detalles.
11: A los seguidores de la página de Fejet, nos encontramos en el Parque Central de Totonicapán, donde se lleva a cabo un acto protocolario en lo que es el Parque San Miguel para escuchar las palabras de Luis Pacheco y Héctor Chaclán, que ellos pues estuvieron en esta situación. Ya han llegado ya las autoridades Ahí el microbús que transporta a Héctor Chaclán y a Luis Pacheco. Aquí está siendo recibido por familiares y amigos y también autoridades comunitarias aquí en la cabecera departamental. Una gran cantidad de vehículos que ha acompañado esta caravana, la llegada de estas autoridades que hoy pues van a dar su discurso.
7: Bienvenido, presidente. Bienvenido, presidente. Y a su respetables familias, gracias por estar acá.
12: Y gracias, Luis Pacheco y Héctor Chaclán, por su valentía. Gracias por lo que han hecho por Totonicapán y a cada uno de los líderes que se ha esforzado también por estar acá con nosotros.
13: Pero esto no es posible si no es por nuestro Dios, por nuestro gran poder superior que iluminó en algún momento a Atanasio Tzul también, y él es el que nos ha dejado junto con Luis Aguilar que tenemos que seguir adelante.
12: Este comunicado será dado a cargo del presidente de la Junta Directiva de 48 Cantones, el señor Eduardo Yash.
14: Bienvenido Luis, bienvenido Héctor, a donde es su casa, donde siempre pertenecen. No vamos a dejar a ni uno de los nuestros solo. Comunicado de parte de la Junta Directiva de Alcaldes Comunales de los 48 Cantones de Totonicapán. Expresamos nuestra profunda alegría y satisfacción comunitaria ante la salida de prisión de nuestros hermanos Luis Pacheco y Héctor Chaclán. Su retorno con sus familias, con su comunidad, es un triunfo digno y la resistencia pacífica. Reconocemos y honramos el liderazgo que asumieron durante el 2023 en defensa de la democracia y el Estado de Derecho. Lamentamos y condenamos rotundamente la persecución política y la criminalización de los que fueron objeto. Defender la verdad popular y demandar la justicia jamás debe ser considerado un delito. La prisión preventiva impuesta injustamente a nuestros hermanos fue un intento vano de silenciar la voz de los pueblos originarios y desarticular nuestra organización ancestral. Reiteramos que la organización de 48 cantones permanece firme, unida y valiente. La libertad de Luis y Héctor nos fortalece y reafirma nuestra convicción de seguir luchando por una Guatemala justa, transparente y plural, donde los derechos comunales e indígenas sean respetados plenamente. La dignidad de un pueblo no se encarcela, la verdad y la justicia siempre abren camino. Por la dignidad, la democracia y la justicia de nuestro pueblo, Junta Directiva de los 48 Cantones de Totonicapán. ¡Que viva 48 Cantones! Y hoy entregamos a la comunidad de Cuchanep y a la comunidad de Chotacac a nuestros hermanos Luis y Héctor. Muchas gracias.
11: Ya harán su paso hacia las diferentes comunidades de donde ellos son originarios, acá desde el Parque San Miguel de Totonicapán, donde se ha llevado a cabo este recibimiento que hoy se ha tenido por parte de las autoridades del 2026 de 48 cantones.
15: Para Majestad, reportó Edgar Domínguez.
2: Continuamos con más información porque representantes de los organismos ejecutivo y legislativo expresaron su satisfacción por las medidas sustitutivas que les fueron concedidas a Héctor Chaclán y Luis Pacheco. Amplía la nota la periodista Carolina Sinay.
16: Previo a la salida de Luis Pacheco y Héctor Chaclán, el presidente de Guatemala, Bernardo Arévalo, emitió un mensaje a través de su página oficial de Facebook señalando que nunca debieron ser perseguidos de manera injusta. En la publicación agregó textualmente lo siguiente: Luis Pacheco y Héctor Chaclán nunca debieron ser criminalizados. Ambos defendieron legítimamente la voluntad popular. Luis Pacheco no solo fue un liderazgo importante en la defensa de la democracia, también sirvió a Guatemala desde este gobierno como viceministro, convencido de que la transformación democrática del país debía construirse desde las instituciones y con pleno respeto a la ley. Su privación de libertad representó una herida para la justicia, para ellos, para sus familias y para todos quienes creen en la democracia. Me alegra profundamente la medida sustitutiva que se les ha otorgado. Esta es una buena noticia para Guatemala y renueva la esperanza en que los tiempos oscuros están quedando atrás. La justicia debe servir para proteger los derechos de las personas y fortalecer la democracia, nunca para debilitarla. Karina García, secretaria de Comunicación Social de la Presidencia, también emitió un mensaje en la conferencia de prensa La Ronda del pasado martes 5 de agosto de 2026.
17: Ustedes vieron en las redes, el presidente manifestó su alegría, su satisfacción por una buena noticia del día de ayer, y lo acuerpamos los miembros de este ejecutivo con la noticia de que Luis Pacheco y Héctor Chaclán puedan continuar su proceso fuera de prisión y puedan regresar a sus hogares. Realmente esta es una muy buena noticia. Desde un inicio este gobierno ha manifestado su preocupación, su descontento por los procesos espurios en los que algunas veces la justicia ha sido mal utilizada para fines de criminalización de personas cuyo único objetivo ha sido manifestar su respuesta, su responsabilidad y su defensa a la democracia.
16: A la salida de los exdirigentes de los 48 cantones de Totonicapán en Mariscal Zavala, abordamos a la diputada Andrea Reyes, quien expuso que es importante denunciar los abusos de las leyes guatemaltecas.
18: Bueno, que por primera, pues estamos viendo pasos de por fin ver cómo se empieza a depurar ese ministerio público cooptado y corrupto que tenía Consuelo Porras. Estamos viendo de que hay, digamos, algún atisbo de independencia judicial a la hora de entender de que no había riesgo de fuga, y felices porque por fin se dio la libertad de los líderes de los 48 cantones, de don Héctor Chaclán y don Luis Pacheco.
16: Para Mayacat, informando desde los territorios, Carolina Sinay.
19: Es la hora 11:23.
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0: 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Vamos con información desde los territorios. En el departamento de Sololá se desarrollaron actividades para promover y proteger la lactancia materna exclusiva. Berta Damián, periodista Maya Tutujil, brinda la información desde Radio La Voz de Atitlán.
1: En el miércoles 5 de agosto, las organizaciones y instituciones que han participado en la actividad de la Semana Mundial de Lactancia Materna, también con el objetivo de promover la importancia de la lactancia, la salud y el desarrollo de la lactancia. Habrá que jornada que concluir con el desfile y acciones de la sensibilización que se ha hecho en el banquillo de Metzkenjai. Gashak Arutzi, el representante del Ministerio de Salud y Asistencia Social, y con el de Metzkenjai.
2: Estamos realizando un recorrido en las principales calles de nuestra población de Santiago Atitlán con el fin de poder conmemorar la Semana de la Lactancia Materna, que va del 1 al 7 de agosto, en donde estuvimos recalcando la importancia de fortalecer las acciones que ayuden y también promuevan la lactancia materna. Asimismo, también con el propósito de poder sensibilizar, motivar, pedir a las organizaciones, autoridades y a la población civil de poder sumarse para poder proteger la lactancia materna y que todo niño o niña reciba su lactancia materna exclusiva en los primeros 6 meses de vida, ya que este alimento es un alimento puro, es un alimento natural y también está lleno de nutrientes que el niño necesita en los primeros meses y años de su vida. Y no solamente eso, también ayuda a la economía de la familia, ya que no requiere de un gasto para poder hacer alguna compra.
1: Palabras del representante del Ministerio de Salud y Asistencia Social del Distrito de Santiago Titán, quien brindó esta información y la importancia sobre la Semana Mundial de Lactancia Materna. Informando desde los territorios para el Noticiero Mayacat y Radio La Voz de Titán, Berta Damián.
0: Con una charla sobre la importancia de la lactancia materna, el personal de Radio Cultural y Educativa se suma a las acciones de la Semana Mundial de la Lactancia Materna. Se brindó información a la población con apoyo de representantes del Centro de Atención Permanente CAP. El periodista Maynor Tujal nos brinda el reporte.
3: La presencia de representantes del Centro de Atención Permanente con siglas CAP esta mañana aquí en la Radio Cultural Educativa nos van a hablar acerca de la actividad que realizaron el día de hoy.
4: Muchísimas gracias. La verdad que la actividad de hoy es muy importante para nosotros, ya que en esta semana pues estamos celebrando la lactancia materna. Es una semana que le dedicamos justo a brindar y apoyar a estas mamis para que se animen a dar lactancia materna y que no lo vean como una barrera, sino como una oportunidad de crear un vínculo con su hijo, ¿verdad? Entonces nosotros esta semana pues estamos promocionando la lactancia materna exclusiva también, para que todas las mamis tengan esa oportunidad de tener más conocimiento sobre el tema y que se animen y que sigan dando lactancia materna, no solo de acá de las mamás de Patzón, sino a nivel de Guatemala o a nivel mundial si así fuera necesario. Sin embargo, hay muchos tabús o muchos mitos sobre la lactancia materna y pues queremos ayudarnos nosotros como personal del centro permanente a evitar esas confusiones que a veces tenemos sobre la lactancia materna. Así que esta semana estaremos celebrando lo que es la lactancia materna. Entonces, esta sería una de las actividades que estamos realizando durante toda esta semana, ¿verdad? Muy agradecidos por el espacio y fue para nosotros muy importante el acercamiento con la población a través de los micrófonos.
3: Bueno, esta es la información que nos brinda Dailin Guerra Orellana, técnica en salud del Centro de Atención Permanente. Así también en esta actividad estuvo la nutricionista Maylin Escalón, dando información importante a las madres sobre la importancia de la lactancia materna. Desde la tierra de los girasoles, Patzún Chimaltenango, para Radio Cultural y Educativa 1000 kHz AM y Mayacat, Maynor Tujal, informando desde los territorios.
0: Gracias, Maynor. Y hacer comunidades preparadas ante los efectos del cambio climático es el objetivo de la presentación de estrategias en el departamento de Petén. En idiomas maya, quechí y español, informa el periodista Rubén Darío Melgar Choc.
5: 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En la ciudad de Santa Elena Petén, con la participación de representantes de instituciones del Estado, organizaciones no gubernamentales y líderes comunitarios de Petén, se llevó a cabo ayer la presentación de 8 planes de desarrollo climáticamente inteligentes para el departamento de Petén. Gabriela Ponce, directora de la organización WCS en Guatemala, una de las organizaciones ejecutoras de estas iniciativas, nos explica.
6: En el marco del proyecto de paisajes biodiversos de Reino Unido, en conjunto WCS, ACOFOP y Asociación Balam, trabajamos en Petén 8 planes que están representadas comunidades de la Reserva de la Biosfera Maya y 3 comunidades del sur de Petén. Estas herramientas de planificación participativa que surge desde las comunidades y que tienen las iniciativas prioritarias para ser más resilientes al cambio climático. Sabemos que viene fuertemente el Niño afectando el clima y todo lo que como consecuencia vamos a vivir de sequías, altas temperaturas, baja precipitación, y estamos en el momento justo para hacer las acciones necesarias para que nuestras comunidades vayan siendo más resilientes.
5: La embajadora del Reino Unido, Juliana Correa, quien estuvo en el evento, felicitó a las comunidades beneficiadas por priorizar lo básico para sus comunidades.
7: Celebro la sabiduría de las comunidades que tienen esa historia reciente, presente, y que con toda la valentía que a veces significa de priorizar otras cosas que quizás son más llamativas, más populares, más divertidas, han decidido priorizar realmente lo que importa, porque el colega Byron nos lo recordó, sin agua no hay vida y sin agua no hay nada. Entonces yo creo que tenemos que tener la valentía y la honestidad de empezar por lo básico y por lo que más importa, que es cuidar el agua, porque para todos es lo absolutamente fundamental. Así que como Reino Unido respaldamos de corazón esas decisiones.
5: En el sur de Petén se trabajó en Caserío Naranjito Dolores, en donde se apoyó con un sistema de distribución de agua por bombeo, de igual manera en el Caserío San Miguel Poptún, mientras que en Nacimiento Cangrejal San Luis un sistema de captación de agua de lluvia, esto en colaboración con las municipalidades. También se trabajó en San Miguel Apalotada, Cruce a la Colorada, La Pasadita, Paso Caballo en el municipio de San Andrés, y en Flores se trabajó en Huachactún. Informando desde los territorios, Rubén Darío Melgar Roco.
8: Es la hora 11:37 minutos.
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1: Seguimos con más noticias en este jueves 6 de agosto del año 2026. Usted escucha Mayacat informando desde los territorios en la emisión número 150 del presente año. Número 150 del presente año. Y para TGW, La Voz de Guatemala, la emisión número 591. Gracias al espacio que nos ofrecen nuestros compañeros y compañeras de Radio TGW, La Voz de Guatemala, para ocupar más territorios, para llegar con la información a más territorios de Guatemala. Y seguimos con nuestros compañeros y compañeras. Ahora es un nuevo turno de Radio La Voz de Atitlán. Para reducir los accidentes de tránsito en Sololá, las autoridades realizan acciones en Santiago Atitlán. Desde Radio La Voz de Atitlán, la información es presentada por Berta Damián, periodista Maya Tutujil.
2: Con el objetivo de que Guillaquerchoca la seguridad vial, ventajas a Maastricht, señalización, reductores de velocidad, en el cantón La Cumbre, chinga la aldea de Cerro de Oro, habrá cada medida en Canoas que no haga mejorar la visibilidad de los conductores y chica ni cuena quien que prevenir accidentes de tránsito. Habrá cada ventaja cada miércoles 5 de agosto. Con el objetivo de fortalecer la seguridad vial, se realizan trabajos de señalización en los reductores de velocidad del cantón La Cumbre, de la aldea de Cerro de Oro, donde la medida busca mejorar la visibilidad para que los conductores puedan tener una prevención de accidentes de tránsito y asimismo poder fortalecer la seguridad en los distintos cantones de la aldea de Cerro de Oro. Es todo lo que se aconteció en el municipio de Santiago Atitlán el día miércoles 5 de agosto. Informando desde los territorios para el noticiero Mayacat y Radio La Voz de Atitlán, Berta Damián.
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4: En vísperas del aniversario 61 de la Federación Guatemalteca de Escuelas Radiofónicas, FEGER, se llevará a cabo el 11º encuentro dirigido a periodistas comunitarios de Latinoamérica y Guatemala, habilitando el espacio para las personas interesadas en formar parte del encuentro 2026. Así lo expresó Juan Pablo Montenegro, coordinador de prensa de la FEGER, y Jocelyn Valdés, productora radial e integrante de la red de comunicadoras indígenas JUNAOJ.
5: Este año no va a ser la excepción, vamos a estar, ya lo decía Jocelyn, el 26, 27 y 28 de agosto. Si ustedes quieren participar, pues ya están las vías de comunicación abiertas, ya las mencionó Jocelyn, para que ustedes puedan sumarse a este encuentro, donde van a participar comunicadores del sur y de América y de Centroamérica y del Caribe.
4: Ángela Cook, coordinadora de la Red de Comunicadoras Indígenas JUNAOJ, remarcó lo importante que es para FEGER descolonizar la palabra.
6: Cuestionar ciertas problemáticas que muchas veces no están puestas en el debate público, sobre todo en el tema de comunicación, y eso nos llevó a repensarnos en qué queremos hablar ahora, qué queremos hacer cuando estamos todos juntas, todos y todos, todas y todos juntos. Y por eso este encuentro, nosotras le hemos titulado, es el 11º encuentro nacional, 11º encuentro nacional, ¿verdad?
5: Sí.
6: Y el 8º encuentro latinoamericano de comunicadoras y comunicadores indígenas. Y hay algo bien fuerte en el nombre, porque es descolonizar la comunicación para una participación crítica y plural. Entonces partimos desde ahí, desde el cómo nosotras le hemos nombrado y que ha implicado también el proceso de descolonizar incluso la comunicación.
4: El encuentro se llevará a cabo en San Lucas Tolimán Sololá los días 26, 27 y 28 de agosto, en donde habrán talleres que servirán para la promoción de comunicar el buen vivir. Para Mayacat, informando desde los territorios, Carolina Sinay.
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1: Vamos con más información desde Sololá. Un centro educativo de Santiago Atitlán impulsa en sus estudiantes el emprendimiento local a través de una feria y un conversatorio. En idiomas del pueblo maya, tzotzil y español, informa la periodista Berta Damián.
7: Liceo Integral San Dieguito Lindashka, con la feria de emprendimiento y conversatorio, miércoles 5 de agosto. Con el propósito de que fomentar el emprendimiento y intercambio de experiencias. Durante habrá que actividad que estudiantes que presentar proyectos de negocio, que habrá que conversatorio, que participar representantes de organizaciones, que representantes de pequeñas y medianas empresas, y asimismo que nazca la presencia de el alcalde municipal, que compartir conocimiento y motivación a los jóvenes. Fortalecer iniciativas emprendedores. El Liceo Integral San Dieguito Lince se llevó a cabo una feria de emprendimiento y conversatorio Lince en Santiago Titán con el propósito de fomentar el emprendimiento e intercambio de experiencias. Durante esta actividad, los estudiantes presentaron sus proyectos de negocios, mientras en el conversatorio participaron representantes de organizaciones, representantes de pequeñas y medianas empresas, y también estuvo la presencia del alcalde municipal, quienes compartieron sus conocimientos y motivaron a los jóvenes a fortalecer sus iniciativas emprendedoras. Esto aconteció el día miércoles 5 de agosto en el municipio de Santiago. Informando desde los territorios para Noticiero Mayacat y Radio La Voz de Itlán, Berta Damián.
8: Es la hora 11:51 minutos.
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15: De la región de las Verapaces, nuestra información. Continúa la fiesta de Santo Domingo de Guzmán. Como es sabido, el día 3 salió de la ermita hacia la Santa Iglesia Catedral. El día 4, la Santa Eucaristía, que se ofició en la Santa Iglesia Catedral Cobanera, con la presencia de miles y miles de personas que viven, radican en esta ciudad imperial de Carlos V. La inauguración es el 6, pero este año se dio la posibilidad de tener otros días, entonces habrá muchas actividades para finalizar el desfile hípico el domingo 9 de agosto. Desde los territorios, informando Ángel Martín Tachias, en especial para FEGER Mayacat Noticias, La Esfinge y Radio Tezulutlán.
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8: Es la hora 11:59 minutos.

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1: Es la hora 12 en punto.
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0: Santo.
1: Dios te salve María, llena eres de gracia. El Señor está contigo. Bendita eres entre todas las mujeres y bendito es el fruto de tu vientre, Jesús.
2: Santa María, Madre de Dios, ruega por nosotros pecadores, ahora y en la hora de nuestra muerte. Amén.

0: Dios te salve María, llena eres de gracia. El Señor está contigo. Bendita eres entre todas las mujeres y bendito es el fruto de tu vientre Jesús.
1: Santa María, Madre de Dios, ruega por nosotros pecadores, ahora y en la hora de nuestra muerte. Amén.
2: Y el Verbo se hizo hombre y habitó entre nosotros.
0: Dios te salve María, llena eres de gracia. El Señor está contigo. Bendita eres entre todas las mujeres y bendito es el fruto de tu vientre Jesús.
1: Santa María, Madre de Dios, ruega por nosotros pecadores, ahora y en la hora de nuestra muerte. Amén.

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3: La frase de hoy: el amigo fiel es refugio seguro, el que lo encuentra ha encontrado un tesoro. El amigo fiel no tiene precio, no hay peso que mida su valor.

Da siempre lo mejor y lo mejor vendrá. A veces las personas son egoístas, ilógicas e insensatas. Aún así, perdónalas. Si eres amable, las personas pueden acusarte de egoísta e interesado. Aún así, sé gentil. Si eres un vencedor, tendrás algunos falsos amigos y algunos enemigos verdaderos. Aún así, vence. Si eres honesto y franco, las personas pueden engañarte. Aún así, sé honesto y franco. Lo que tardaste años en construir, alguien puede destruirlo de una hora para otra. Aún así, construye. Si tienes paz y eres feliz, las personas pueden sentir envidia de ti. Aún así, sé feliz. El bien que hagas hoy puede ser olvidado mañana. Aún así, haz el bien. Da al mundo lo mejor de ti, aunque eso pueda nunca ser suficiente. Aún así, da lo mejor de ti mismo. Y recuerda que al fin de cuentas, es entre tú y Dios. Nunca fue entre tú y ellos. Madre Teresa de Calcuta.

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1: Pase bien, un saludo muy cariñoso desde Nueva York. Oye, ¿quién aquí quiere ser esclavo?
2: Yo quiero ser esclavo.
1: O sea, los niños no dicen eso, ¿verdad? Cuando están en su kinder. Pero muchos de nosotros, bueno, pues estamos atados a ciertas cosas. Una de ellas es la pornografía. Hoy en día vamos a hablar sobre la pornografía y la libertad.

0: paz y bien. 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
0: La palabra del Señor nos dice, si el Señor te hizo libre, en verdad eres libre. Amén. Y somos libres en el Señor. Amén.
2: Amén. Amén.
0: Alejandra, Omar, somos libres. Amén. En Jesucristo, ¿verdad?
2: Somos libres.
0: Pero hay algo que está pasando en esta sociedad hoy en día de que no nos está dejando ser libres. Y eso se llama la pornografía. La pornografía y la libertad es algo muy importante que tenemos que hablar hoy en día porque, bueno, pues vicios hay en el mundo. Bajo la tierra no hay nada nuevo, todos los pecados se han cometido, pero algo está pasando, algo se está cambiando. Omar, ¿cuál es tu experiencia? Si nos puedes iluminar de lo que está pasando en la sociedad hoy en día.
2: Ciertamente, padre, hay una gran verdad, no hay nada nuevo bajo el sol. Lo que uno ha encontrado son nuevas formas de hacer el mismo pecado, es decir, las desviaciones sexuales, la perversión, todas estas cosas han existido y, si no me creen, lean la Biblia en cuántos ejemplos de estas perversiones, de estas cosas malas encontramos. Lo que ha sucedido ahora, en nuestros días, en nuestro tiempo, es por las redes sociales, por la manera en cómo nos comunicamos, estos pecados se han generalizado, padre, algo muy peligroso, se están institucionalizando, es decir, se están haciendo normales y uno de estos mayores pecados es la pornografía, la perversión de la sexualidad, del hecho conyugal, del encuentro de esposo y esposa en la intimidad, como dice el catecismo de la Iglesia Católica, ahora se ha sacado y se muestra a terceras personas y esto ha roto tristemente, en muchos casos, las relaciones personales, padre.
0: Sí, y Alejandra, esto nos afecta en la familia, ¿verdad? Muchas veces algunos dicen, bueno, pues eso no es nada, hombre, soy hombre, pero también está ocurriendo más y más con las mujeres. Pero, ¿cómo esto nos afecta en la familia, Alejandra?
3: Claro que sí, vuelve las relaciones demasiado tóxicas, porque el tema sigue siendo algo muy tabú, no se habla, es una adicción que, como es tan interna, trae esa vergüenza, ¿no? Que nadie se da cuenta, lo puedo hacer a escondidas en el cuarto de uno y bueno, ya se va normalizando eso. Pero entre las mujeres, bueno, desde niñas, eso se va viendo tan como normal, ¿no? Al ver las novelas, que tal vez acompañando a la abuelita o algún familiar en están viendo telenovelas donde escenas tan provocativas, es la normalidad y ven que la imagen de la mujer debe de ser así, ¿no? La sensualidad de la mujer siempre tan exhibida al mundo, ¿no? Y entonces eso se va viendo como que fuera normal y la verdad no es, porque eso te va alejando de tu verdadero ser, eso va alejando de lo que realmente es tu dignidad como mujer. Y la niña que pueda ver esas imágenes se va creyendo que cuando ya sea adulta esto va a ser normal, ¿no?
0: Y esto es muy problemático, claro, porque esto nos afecta en nuestra capacidad de hacer, bueno, pues de entrar en una familia, de poder regalarse como un ser humano. Uno tiene que tenerse para regalarse, pero si hemos estado, bueno, pues viendo mucha pornografía, eso nos afecta. O sea, eso forma nuestra manera de pensar, eso forma nuestra memoria y no es fácil dejarlo de un solo. Pero hay que hablar de esto, hay que hablar sobre el hecho de que, bueno, pues algo se tiene que cambiar porque esto está pasando más y más. Para los hombres, bueno, pues muchas veces dicen que, bueno, pues esto es cosa de hombre, esto es lo que yo hago, tengo necesidades. ¿Cuáles son los pensamientos hoy en día de los jóvenes en esta área?
2: Y que personalmente me ha tocado varias veces tener que trabajar con estas situaciones. Ciertamente hay una falsa idea de la hombría. Muchas veces creemos que el ser hombre es hacer cosas que degradan nuestra dignidad como hombre. Y tristemente, cuando nosotros como hombres degradamos nuestra dignidad, a las primeras personas que ofendemos es a la mujer. La pornografía le da una falsa idea al hombre de que como soy bien macho, como soy bien hombre, tengo que ver estas imágenes porque si no soy hombre. Y es todo lo contrario, lo que está haciendo es que está esclavizándonos, nos está transformando literalmente en títeres, en muñecos de una adicción. Creo que el verdadero hombre, buscar una verdadera hombría debe de empezar por no nada más respetarte, pero respetar a la mujer. La pornografía es una falta de respeto a la dignidad de la mujer. Tú como hombre debes de primero que nada entender de que, bueno, eres hijo de una mujer, tienes hermanas, probablemente vas a tener hijas. Entonces, ¿qué mejor regalo que les puedes hacer que decir no a esto para su dignidad, para su respeto, para prepararte? Y realmente preguntémonos, ¿qué es ser hombre? Ser hombre es buscar el bien y hacer el bien.
0: Wow, nada más. Definitivamente esto es algo muy importante y vamos en el segundo segmento a dar algunos pasos bien prácticos. Pero antes de eso, licenciada, hemos visto hoy en día, bueno, pues antes se sabía que en las mujeres era diferente, ¿verdad? Ellas tenían las revistas, era algo leído, ¿verdad? Las novelas, ¿verdad? No era así tanto como algo tan gráfico, ¿verdad? Como la pornografía, como la conocemos hoy en día. Pero ahora se está cambiando un poco y ahora se está aumentando el número de mujeres que están viendo pornografía.
3: Sí, padre. Bueno, es que también hay mucha presión social y como hemos dicho, la verdad, este es un medio que se hace tan fácilmente accesible al mundo entero. Es una industria demasiado, que hay mucha inversión en ella, demasiado dinero en ella, pero es gratis. Está el fingertips de todo el mundo, o sea, está ahí nomás, al acceso del celular, al acceso de la computadora. La verdad que es tan accesible a las niñas, en cualquier programa que uno esté viendo, ya te mandan imágenes así donde uno va viendo la sensualidad, todo lo tan provocativo, que hace que el ser humano realmente ya se vuelve un objeto. Las mujeres, como decía Omar, realmente se vuelve un objeto. Y entonces se va creando como que esta norma de que, bueno, ni modo, los tiempos van cambiando y hay que ir aceptando. Cuando no es la realidad, no debería ser así porque no es el respeto a la dignidad, ¿verdad? Como una mujer.
0: Tal vez alguien que nos está viendo está luchando con la pornografía. Déjame decirles, hermano, hermana, hay esperanza. El Señor te puede perdonar. Hay misericordia. Lo importante es saber que uno se vuelve esclavo viendo esto. Tal vez eso ya lo sabes. Tal vez estás diciendo, sí, padre, lo reconozco. Me siento esclavo. ¿Qué hago? O tal vez uno no reconoce que es esclavo. Pero si uno no puede dejar de hacer esto, pues eso quiere decir que eso pues ya te tiene dominado. En el nombre de Cristo, decídate ahorita mismo de dejar ese vicio por el bien de tu familia, por el bien de tus hijos, de tus futuros hijos, por el bien de tu esposo o esposa. Esto es algo importantísimo. No es normal y esto te vuelve esclavo. Es como un vicio, es como una adicción, como otras adicciones.
3: Es una adicción, sí.
0: Eso has visto en tu práctica.
3: Es realmente una adicción. Actualmente es 3 veces más adictivo que la heroína. Así que es demasiado adictivo, distorsiona totalmente la cognición, ¿no? Los pensamientos del ser humano es totalmente lo revierte a ser un objeto.
0: Y,
3: so, sí.
0: Y Alejandra, tú como psicóloga, bueno, pues, ¿y qué hay de malo? Bueno, pues sí, tengo una adicción, pues pues ni modo. ¿Es posible entrar en un matrimonio con una adicción?
3: Bueno, ahí realmente hay que tener los ojos abiertos la otra persona, la pareja, porque al entrar en un matrimonio ya con adicción, estás esclavizando a la otra persona. Más bien te vas separando del real ser humano que puede ser tu pareja y lo vas objetivizando, ¿no? Más que lo que es por un ser humano. Entonces, te aleja del amor verdadero.
0: Y Omar, no sé si le podrías dar un consejo a algún joven que tal vez está luchando con esto, tal vez se siente incapaz de hacer un cambio. ¿Qué le podemos decir a este joven?
2: Bueno, primero que nada, es una gran realidad y es como cualquier adicción. Hay que reconocer que es un problema. La pornografía no es normal. Empiézate por decir esto. Esto no es normal. Porque la primera gran mentira es normalizarlo. Es decir, bueno, aquí está, mis amigos me lo han mandado. Abrí el email, abrí el correo, abrí el mensajito. Entonces es normal. Todos mis amigos lo ven. Yo, ¿por qué no? Bueno, en primer lugar hay que admitir que esto es una anormalidad. Y como cualquier anormalidad, tenemos que aprender a trabajar con ello. ¿Cuáles son estos pasos? Bueno, de entrada reconocer que estás en un error y después empezar a tener un cierto valor, empezar entonces a ser verdaderamente hombre, a decir, bueno, estoy lidiando con esto por hoy, por este instante voy a ser hombre y no lo voy a ver, hoy quiero ser hombre. Muchas veces, ¿cuántas veces no ha pasado que nunca has dicho eso en tu vida? Yo quiero ser hombre hoy. Y la verdadera hombría es a veces decir no, es detenerse, es alejarse. Entonces hay que aprender a ser hombres. Yo los invito, jóvenes, sean hombres, atrévanse a ser hombres en su vida. Van a ver que es un gran reto, pero con la ayuda de Dios, todo es posible.
0: Todo es posible, todo es posible, pero no todo es fácil. Y tal vez hay alguien que está diciendo, sí, Omar, sí, padre, sí, yo quiero, ya he dicho eso, yo quiero ser hombre, pero soy débil, ¿qué puedo hacer? Bueno, pues vamos a entrarle un poquito más a lo que estamos diciendo. Esto es algo muy importante. Es posible hacer un cambio, es posible ser libre enfrente de este vicio de la pornografía, pero hay que educarse. Vamos a hablar un poquito más de esto después de esta breve pausa. Ya volveremos. No te vayas. Estamos aquí en Click
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0: Así bien, bienvenidos de nuevo a Click
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0: Hoy en día estamos hablando sobre algo muy importante. Queremos que todo lo que nos están viendo, que sean libres. Libres para amar al Señor tu Dios y libres para amar a tu prójimo, especialmente en tu matrimonio. Pero hay algunas cosas que sí impiden que uno se dé completamente. Y una de esas cosas es la pornografía. Muchas veces uno busca la pornografía buscando la intimidad. O sea, déjame explicarme, uno quiere saber que él es amado, uno quiere sentirse amado y eso de vez en cuando se manifiesta en algunas maneras no apropiadas. Uno está buscando amor, pero uno lo hace de una manera no buena. Y la pornografía puede ser como una mentira que tiene suficiente de verdad para engañarte. O sea, no es amor y uno tal vez reconoce que no es bueno y aún así uno no puede desatarse de este vicio. Pero hay algo más que está pasando, ¿verdad, Omar? Hay ciertas cosas que están pasando en el cerebro que, bueno, pues tenemos que educarnos, ¿verdad?
2: Ciertamente, una de las principales causas por la cual la pornografía es tan adictiva es porque produce una serie de reacciones químicas, fisiológicas en nuestro cuerpo y que comienzan en nuestro cerebro. Cuando uno ve imágenes pornográficas, imágenes sensuales en televisión, uno suelta, segrega dos sustancias, adrenalina y dopamina. ¿Cuántos de ustedes no se han subido a la montaña rusa? Bueno, esa sensación de alegría, de euforia, es la dopamina, es la adrenalina. Bueno, esta misma sustancia es segregada cuando uno ve imágenes sensuales, imágenes sexuales. Y uno, el cuerpo, se empieza a ser adicto a esta sensación. Entonces, ¿qué sucede? Que cada día tienes que ver más imágenes por periodos de tiempo más largos para satisfacer esta adicción que tristemente ya tu cuerpo empieza a necesitar. Ya no empiezas a funcionar bien. Te tienes que encerrar, no vas a trabajar, no estudias bien, no te concentras, no puedes hablar con nadie. ¿Por qué? Porque estás adicto a esta sensación. Y es una sensación que tristemente nunca vas a satisfacer porque cada día vas a necesitar más. Entonces, definitivo, es una gran adicción porque produce reacciones químicas, fisiológicas en el cuerpo humano. Y padre, esto es muy peligroso porque estas cosas son escondidas, no se ve, pero tú sabes que están ahí. Por eso es tan importante reconocer que es una adicción y lo que produce en el cuerpo humano.
0: Omar, esto es muy importante. Nosotros fuimos creados por Jesucristo, por Dios, en su imagen y semejanza. Y, escúchame bien, Dios creó esta sensación de placer, ¿ok? Pero lo creó por algún propósito. Y cuando esa sensación es entregado al matrimonio, a tu esposo, a tu esposa, esto el Señor lo regala, esto el Señor es una bendición. Pero cuando se convierte en algo diferente, se puede convertirse en una adicción y uno se vuelve esclavo. Es una adicción como adicción cualquiera. Licenciada Alejandra, en tu experiencia como una consejera clínica, ¿qué nos puedes decir sobre esto?
3: Bueno, que es realmente es una adicción. ¿Por qué? Porque es algo, es una adicción internalizada que crea mucha vergüenza a las personas, especialmente a las mujeres, ¿no? Con los hombres es algo que más se dice como que es lo normal, es algo de hombres, pero aunque no es así. pero en las mujeres te va creando esa vergüenza, porque quizás esa falta de afecto, falta de cariño, que quizás desde niñas no aprendieron o alguien no les habló de cómo construir una relación realmente sana. Y ese don que nos ha dado Dios, ese regalo de Dios que es ser amadas en nuestra totalidad, no lo sabemos recibir. Al no saberlo recibir, la persona entonces lo busca otras maneras de cómo llenar esos vacíos que tenemos, que uno puede tener en el corazón. Y muchas veces se acude a este tipo de cosas, ¿no? Que va creando adicciones. Y bueno, como decíamos, es algo interno. Se lo guarda uno y lo guarda uno y te llena de vergüenza. Después de la vergüenza viene la culpa. Entonces eso va creando también demasiados conflictos de autoestima, te va alejando de la familia, de tus relaciones con tus amistades, con las personas más cercanas a ti. Es un sinnúmero de factores ahí realmente que va afectando la pornografía.
0: Sí, es cierto, Alejandra. Muchas veces la adicción hacia la pornografía no tiene mucho que ver con lujuria y tiene más que ver con nuestra falta de afectividad, nuestra necesidad de ser amados. Y muchas veces uno cae en esto cuando uno está tratando de lidiar con algún problema, uno está enojado, uno se siente solo, o tuviste un pleito con la esposa, o te gritaron en el trabajo, y es una forma de escaparse, ¿verdad, Omar?
2: Es una gran realidad. Hay mucha gente, ojalá hubiera más gente que cuando tiene problemas y dificultades se va a caminar. Hay gente que decide sacar el estrés, los problemas, y dice, me voy al parque y camino 2 horas, me llevo a mi perrito y regreso y me siento mejor. Tristemente hay muchas personas que en vez de salir al parque se encierran en esta falsa realidad. ¿Por qué? Porque, de nuevo, volviendo a estas reacciones químicas, porque por un instante te hace feliz, una felicidad falsa, una felicidad pasajera, una felicidad efímera. Entonces, por ese instante te sientes bien, te sientes alegre, te sientes feliz, pero inmediatamente sucede algo terrible que pasa con todas las adicciones. Inmediatamente de que subes a lo más alto de la adicción, la caída es triste y es dolorosa. Ya lo mencionaba Alejandra, tienes que lidiar entonces con la culpa, porque sabes que no es la solución a esos problemas. De pronto tienes problemas personales, problemas financieros, y has buscado este falso escape. Por un instante lo lograste, pero luego volviste a la realidad. Y padre, ya no nada más tienes el problema del dinero, ahora tienes el problema de la culpa de haber hecho este mal. Entonces, es una triste realidad buscar esto. Esto no es ningún escape, por el contrario, nos esclaviza y al final del día, padre, Alejandra, nos da más problemas. Y honestamente, yo no sé ustedes, pero yo, por los problemas que tengo ya son suficientes. No hay que echarle más al costal de lo que ya trae. Amén.
3: Así
0: amén,
3: es,
0: amén.
3: Así
0: es. Y recuerden, la confesión es muy poderoso. Uno puede ser perdonado. No te canses de pedir perdón. Como Papa Francisco nos dice, ¿verdad? El Señor nunca se cansa de mostrarnos misericordia. Nosotros nos cansamos de pedírselo. Así es que no se cansen de pedir misericordia al Señor. Yo como sacerdote, déjame decirles, a cualquier momento estoy dispuesto de escuchar una confesión, ¿verdad? Muchas veces los jóvenes se acercan y me dicen, oye, padre, ¿me puedo confesar? ¡Claro que sí! ¡Véngase para acá! Porque yo reconozco que la lucha es algo difícil, pero la lucha también es allí donde uno aprende cómo orar. O sea, tal vez esta lucha lo estás viviendo porque es a través de esto que vas a aprender cómo decir, yo soy un cristiano y estoy dispuesto a hacer lo que se tiene que hacer para poder estar con el Señor. Así como Jacobo, ¿verdad? Cuando Jacobo se subió al monte de Peniel, ¿verdad? Él tenía que luchar con ese ángel, ¿verdad? Y eso simboliza nuestra lucha, ¿verdad? Para poder decir que yo estoy dispuesto a buscar al Señor. Yo y mi casa seguiremos al Señor, como dice la palabra en Josué. Uno tiene que decidirse y afirmar que esto es algo que se tiene que hacer. Pero si es una adicción, escuchen lo que la licenciada Alejandra nos ha dicho, de que uno tiene que reconocerlo, ¿verdad? Uno tiene que decir, wow, esto es algo que yo tengo un problema y necesito ayuda. Alejandra, algunas otras cosas que podemos sugerir a la gente que nos están viendo.
3: Bueno, como cualquier otro problema, cualquier otra adicción, como usted dice, padre, ese es el primer paso. Al momento de admitirlo contigo mismo, decir, esto no está bien, esto no anda bien, uno lo sabe. Y entonces, en el momento de poder admitirlo, decir, hey, necesito ayuda y yo solo no lo voy a lograr. Entonces, porque esto como es tan adictivo, realmente hay que buscar esa ayuda. La oración ayuda mucho, padre. El ayuno es muy importante porque va practicando esa manera de cómo controlar tus emociones, ¿no? Buscar otras maneras más efectivas, más saludables de controlar la presión, la angustia, alguna depresión que uno esté pasando. También hay que buscar ayuda, buscar en la comunidad, buscar gente que de verdad te vaya a apoyar, tratar de hablar con las mujeres, con alguien de confidencia, una mujer que sea modelo para ti, los hombres, hablar con un hombre, con un sacerdote sobre todo, que les pueda dar este tipo de apoyo y consejo de que sí hay esperanza, de que sí se puede. Y es muy importante también llevar todo un día a la vez. Hay que ponerse metas, pero si uno dice, ay no, pero esto ha sido una esclavitud de años. Bueno, decir, hoy en día no lo voy a hacer, solo por hoy no lo voy a hacer. Y ese mismo patrón se va ejercitando tanto que va a lograr controlar todo ese comportamiento de esa adicción y uno sí puede salir adelante. Eso creo yo, padre, y usted como sacerdote.
0: Bueno, pues algo bien práctico. Si vas a cargar tu teléfono, póngalo en la cocina. Si tienes un laptop, déjalo en la sala. O sea, muchas veces las ocasiones es lo que provoca la tentación. Y si uno se atreve de hablar con un sacerdote y de pedir a ese sacerdote con experiencia y un sacerdote muy misericordioso, habla con él y dile, padre, puede ser mi confesor, honestamente, estoy luchando con esto y necesito que alguien, ¿verdad?, sea mi confesor. Porque ¿qué es lo que pasa? Si uno tiene solamente un confesor, entonces uno lo va a pensar dos veces, ¿verdad? Porque muchas veces buscamos de padre a padre un confesor aquí, otro confesor allá, porque no queremos que la gente se dé cuenta de que estamos luchando con algo. Pero es una lucha, pero siempre hay esperanza. Así es que no se rajen. Y vamos a seguir después de esta breve pausa con un resumen de esta enseñanza. No se vayan, ya volveremos aquí en Click
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0: Pase bien, bienvenidos de nuevo a Click
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0: Pues un saludo muy cariñoso a toda la gente que nos han mandado correos, que nos han mandado mensajes a través del Facebook. Por favor, envíanos tus mensajes y los grupos juveniles que están viendo este programa como un grupo. Un saludo muy cariñoso. Esto es algo muy importante. Hemos estado hablando sobre la pornografía y la libertad. Mira, yo no quiero ser esclavo, yo quiero ser libre. Yo soy libre, yo soy libre. Siempre cantamos de la libertad, ¿verdad? De que el Señor rompió las cadenas, ¿verdad? Pero hay ciertas otras cosas que tengo que recordar, que la lucha es algo que uno tiene que iniciar, es algo que el Señor te concede la gracia, pero uno tiene que poner su parte. Y parte de eso es que uno tiene que salirse de algunas situaciones, de evitar las ocasiones de pecado, de poner el teléfono al lado, ¿verdad? Para no caer en la tentación. Otra cosa, tu sexualidad es un regalo, tu sexualidad es algo bueno, y el placer que viene a través de la sexualidad tiene su contexto. Y cuando eso, bueno, pues uno lo abusa, eso se vuelve una adicción, y esa adicción te vuelve a uno esclavo. Pero bueno, siempre hay esperanza, porque el Señor, si Él te hizo libre, en verdad eres libre. Y ahora hemos llegado a los tres clics del día. Clic número uno.
1: Sí se puede y hay esperanza. Si tienes ese problema de adicción a la pornografía, recuerda, el primer paso es aceptarlo. Una vez que lo puedas aceptar, busca la ayuda. La puedes encontrar. Habla con un sacerdote. Habla con alguien en la comunidad que te pueda brindar ese apoyo. Y si es necesario, ayuda profesional, ve a buscarla. Sí se puede. La oración, el ayuno, la confesión, muy importante. Sí se puede.
0: Clic número dos. La confesión, la oración y el ayuno. Esto es clave. Mira, si uno está luchando con eso, confiésate. No te preocupes. Nosotros los sacerdotes siempre confesamos a gente, y es un gozo perdonar a la gente con el poder del Señor Jesús, ¿verdad? Porque pues a nosotros nos da más gusto de que estés perdonado que estés en pecado. Así es que atrévete, acércate a la confesión. Clic número tres.
2: Clic número tres. Esta es una lucha que la ganan los que huyen. Hay ocasiones, hay situaciones que requieren que el hombre más inteligente, el hombre más bravo, es el que salga corriendo. Hay cosas que no podemos controlar. Así que cuando lleguen esas situaciones, mejor que digan como en mi rancho: patitas, ¿pa' qué te quiero?
0: Amén, amén. Bueno, pues es importantísimo que conozcamos la misericordia del Señor. El Señor está con nosotros, no importa lo que está pasando. El Señor nos quiere ser libres, y no hay ninguna adicción bajo el sol que pueda impedir la misericordia del Señor. Así es que ánimo, échale ganas, no se rajen, vale la pena. Y aquí estamos con ustedes siempre. Mándanos tus correos, mándanos tus mensajes, mándanos las fotos de Instagram, a WhatsAppéanos, porque queremos estar en contacto, porque tú nunca estás solo, nunca. Y siempre estamos contigo aquí en Click
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6: Jóvenes, quiero invitarlos a que abran el corazón a Jesucristo. Abrir el corazón a Jesús significa ofrecer la juventud, ofrecer la vida. Por eso, a los jóvenes que nos escuchan a través de este programa, Yo Te Doy, Señor, les invito a que abran el corazón a Jesús y entreguen su vida a Él. Van a ver que la pasan de lo mejor con Jesús. Es el mejor amigo, ¿ah? ¿Eh?
7: El ser humilde no es sinónimo de pobreza material, más bien es el conocimiento de Dios y de la dignidad humana. 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